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Muchas gracias por estar con nosotros en sintonía. ¿Qué le pareció este día? ¿Lo disfrutó? ¿Lo pasó bien? ¿Salió con la familia? ¿Compartió? ¿Está de vacaciones? Bienvenidas y bienvenidos a la sintonía de Chilena del Maule, porque a esta hora vamos camino a casa.

El saludo cordial, cariñoso para usted. Esperamos que haya tenido un excelente día. Si fue más o menos nada más, mañana será mejor. No lo olvide. Cada día tiene la gran oportunidad justamente para reivindicarse y también para hacer las cosas mejor. Si hoy día no salió, mañana será. No lo olvide, ¿eh? Pero por el momento, quédese con nosotros porque vamos camino a casa.

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1: 10 de la noche con 2 minutos.
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1: Las 0 horas con 43 minutos.

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1: 5 de la madrugada, con 3 minutos. 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

Para usted que está de vacaciones en la región del Maule, vaya nuestro saludo afectuoso, cordial, cariñoso. Usted que ha llegado a la región del Maule a disfrutar de su merecido descanso, le enviamos nuestros buenos deseos y que lo pase bonito, lo pase muy bien. ¿Eh? Para quienes decimos, el arte culinario acá en la región del Maule es de primera.

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usted está en la precordillera, usted está en el mar, ahí en el sector costero de la región del Maule, nuestro saludo afectuoso, que lo disfrute y que lo pase muy bien. Para quienes están de vacaciones en la región del Maule, Chilena del Maule le acompaña.

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Para usted que está de vacaciones en la región del Maule, vaya nuestro saludo afectuoso, cordial, cariñoso. Usted que ha llegado a la región del Maule a disfrutar de su merecido descanso, le enviamos nuestros buenos deseos y que lo pase bonito, lo pase muy bien, ¿ah? Para que le decimos, el arte culinario acá en la región del Maule es de primera. Chilena del Maule le acompaña a esta hora.

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2: Las 9 han dado y seré.
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3: ¿Qué tal?
0: Llegó el momento.
4: Buenos días. Buenos días, buenos días, buenos días, buenos días, buenos días, don Elías.
5: Buen día, don Luis. ¿Qué tal? ¿Cómo le va? ¿Cómo está usted? Un gusto, un agrado saludarle. ¿Cómo le va? ¿Cómo se ha portado? ¿Cómo está?
4: Desde las 7 de la mañana en pie esperando salir al aire, pollo.
6: Oiga, oiga, no le dije yo, don Lucho.
5: Me imagino.
6: Que el problema estaba entre la llave y el candado.
4: Creo que Elías le dijo, oye, si así se abre el candado, no. Había que dar vuelta a la llave.
5: Sí, oh. Se da para
6: yo le dije, don Lucho, si es que el problema está entre la llave y el candado.
5: No, ¿qué pasa? Lo que pasa, Luis, que ayer el pajarito fue el último que cerró y quedó cargado el candado.
4: Ah.
6: No,
4: si
6: no.
4: Para mí que le día fue porque volvió.
6: Le llamo un cuarto para las 7.
5: Ha volvido.
6: Oye, pajarito, hay un problema. ¿Cuál es el problema, Elías?
5: El candado no abre. Lo dejaron cargado.
6: Yo le dije, pero Elías, tienes que meter la llave y girar la llave para que el candado te abra.
5: Claro. Ah. Hasta con un galletero llegó ahí hasta que.
6: Y no puedes venir tú a abrirme el candado porque yo estoy entumido de frío.
4: Ah. Claro, no, le apuesto que el galletero se lo prestaron ahí donde el Bombona.
5: Claro, sí.
6: Claro, sí.
5: Oye, Luis, estoy entumido de calor.
6: Hoy. Tengo.
4: Oye, para los dos le digo que la palabra es entumedecido.
5: Exactamente.
6: Estoy es con las manos que la dita, sí, me
4: claro.
5: Sí, Lucho.
4: Y la socia no me dio ni un café cuando salí de la casa. No,
6: yo le dije, anda a acostarte, hombre, Oli.
4: Anda a acostarte.
6: Anda a acostarte, hombre, y yo ahí arreglamos el tema. Me demoré 30 segundos en echar abajo el candado.
4: Y dijo, ¿y quién va a leer la noticia? Sí, sí. ¿Quién va a recibir los mensajes del malandrín?
6: Ahí están los mensajes del malandrín. Don Elías, me tiene preocupado. ¿Por qué no ha salido al alto?
5: El Lucho fue.
6: ¿Qué es lo que pasó de día? Estamos todos preocupados acá.
4: Yo en el día no había dado la vuelta a la llave, por sí, Dios, ¿no?
5: Porque no sabía que se giraba.
4: Estos candados modernos pensaban que uno metía la llave y se abría solo.
6: Esto pasa porque compran candados chinos, dijo.
5: Hoy había un homenaje que le hicieron a usted, Mauri.
6: ¿Ah, sí?
5: Sí.
6: No, sí. El rey del. El que te puso el de la corona soy tú. Entonces me puedo ir a calentar. Me voy y dejo ir a acostar un ratito con la cera surticia.
4: Para los pies.
6: Para los pies. Voy a estar como un gatito.
5: Pajarito, no.
4: Por
5: tiene.
4: Dios, no.
6: Y ahí estamos.
4: Ya estamos bien, ¿no? Una explicación para nuestras amigas y nuestros amigos que estaban preocupados.
5: Sí.
4: ¿Por qué no habíamos salido a las 8 de la mañana? que hubo un problema, el candado
6: se agripó.
4: Tiene tres candados a la puerta.
6: Se agripó.
4: Desde que nos entraron a robar, tiene tres candados a la puerta. Entonces, Elías tiene contrato por abrir.
5: Oye, pero para qué tanta información.
6: A la otra no, a la otra no dice que le damos una copia de llave, por
5: Sale por el candado nomás y listo.
6: Oye, Elías, a la otra dice, vamos a estar repartiendo copias de llave a las seis.
5: Vayan del lucho en un país, ahí se le va a dar un.
6: Claro.
4: Tres, por Dios, no, tiene tres candados y uno afuera.
5: Parece que va a cambiar el reinado, ¿ah?
6: Claro, no, yo te dije, Elías. Yo te dije, hombre.
4: Le dije, Elías.
6: Le dije.
4: Elías, le dije.
6: Dije.
4: Ya, oye, esa es la explicación, así que ya estamos en el aire.
6: Y por ahora, Elías. Elías, me llamó.
4: Con nuestras amigas, ¿ah?
6: Me llamó un cuarto para las ocho. ¿Y qué voy a hacer con mi auspiciador?
4: Yo no, yo le dije, no, usted me mandó un mensaje.
6: Elías.
4: Tenemos un problema grave, dijo.
6: Me van a llamar. Elías me dijo, me van a llamar de ahí de las 5 Oriente. ¿Y qué voy a hacer yo?
4: Mire, Elías, para que vea que es mentiroso el pajarito, ¿ah?
5: ¿Eh? Oh, este pajarito.
4: Mire que es mentiroso.
6: Ya,
4: mire.
6: Ya no.
4: Es un pajarito. Mire, para que vea que es mentiroso.
5: A ver, ¿qué dijo?
4: Mire.
3: Por día, don Luis, tenemos un problema, oiga, grave.
6: Un problema grave.
3: Uno de los candados de acceso de la radio.
6: Ah, oh, mira. Oh, ya, pero no, oiga, no ponga, no se ponga a decir eso en la radio, señor.
4: Pero, ¿de qué te dijo primero? Uno de los candados de acceso a la
5: acceso.
4: Radio.
5: Acceso. Exacto, dominguero, ¿eh? Términos dominguero.
4: Claro. Menos mal que la televisión nacional de Chile sale a las 10 porque dicen eso. No pudieron abrir los candados. Dios mío. Esto pasa en Chile nomás y en la radio.
6: Y en Talca.
4: Y en Talca.
6: Y en Talca.
4: El cambio de guagua, el coronavirus, ¿ah? Etcétera, etcétera. Y además, que no pueden abrir los candados. La radio sale a las 10. ¿Ah?
5: Candado.
6: Y la Carola dijo: ah, entonces voy a llegar a las 11, dijo.
4: ¿Qué dijo? Voy a pasar a buscar unos cheques.
5: Ya, oiga.
4: No. Carolina Fernández, Mauricio Gallego, Sería Mena, Don Abraham, que está atónito, dijo el otro.
6: Oiga, Don Lucho, ¿eh? ¿Y sabe que no se fue nada a la casa? Adivine, ¿no? ¿Dónde estaba el Elías Mena esperando de las 7 de la mañana hasta las 9?
4: ¿Dónde?
6: En el baño de allá atrás.
4: Por fin pude ir al baño tranquilo, que nadie me molestara.
6: Cuando yo dije, uy, el Elías no está. Aquí te está. ¿Quién me iba a pegar el pique para la casa? Te esperé ahí en el baño. Me dijo,
4: claro, estaba calentito.
5: Eso, el más lugar más calentito. No, me fui, recién llegué. Un poquito antes que el.
4: Estaba calentito el baño.
6: Sí, pero Elías. Si el hermano Guido tiene estufa, ¿por qué no esperaste sentadito?
5: No, no, me fui a la casa.
6: Le fui a calentar los piececitos a la surti.
5: Ya,
4: y el hermano Guido dijo, ¿por qué don Elías no pasó este calentito? Hay cafecito también. Uy, así que se le echó a perder el candado.
6: Uy, maldito, tienes que andar cuidado, porque hay una vaca.
4: Ya, partimos, vamos a la música. Un amigo Luis Sebastián Bielma, junto a todo el equipo mencionado, de saluda.
6: Elías,
4: y vamos a la música.
6: Espere. ¿Y sabes cuál es la idea que me dio, no?
5: ¿Cuál?
6: Me dio dos ideas.
5: A ver, una.
6: Ya, tú me vas a decir si son ideas.
5: Ya.
6: ¿Y por qué no llamáis al hermano Guido que vaya a abrir la puerta? ¿Eh? Espérate. Y la otra, la segunda. Y la otra alternativa sería que llamara a los bomberos para que fueran con oxicorte y corte el candado.
5: ¿En serio, Luis?
4: Y ahí el pajarito le dijo, no, si yo, el bombón está más cerca.
5: Oye, ¿en serio, Luis?
4: ¿Ah?
5: ¿En serio?
4: Sí, pues.
5: Esa propuesta.
4: Claro. Y yo le dije, ¿y por qué no? ¿Y por qué no? Yo no salgo y tú desde el computador me vas abriendo el micrófono y digo, no, si el tontón del Elías.
6: Mira, Elías, escucha, mira.
4: Dijo.
3: Corte, oxicorte, ¿cómo se dan esas cuestiones?
5: Hoy es vivo,
4: le dije, oiga, Elías.
5: Luis.
4: Le dije, ¿por qué no abre el micrófono desde el computador? No, si el control de Elías dejó desconectado. Desconectado, dijo, desconectado.
6: Elías, mira, escucha, mira, escucha.
5: ¿Qué dice?
7: Oye, ¿y uno que se corte? Si corte, ¿cómo se van esas cuestiones? Los bomberos también, pues lo abren con facilidad. Carabinero.
6: Carabinero.
4: A tiempo. También tiene todo eso.
7: No conozco a nadie, los bomberos yo.
6: No conozco a nadie, los bomberos.
4: ¿Cómo? Pero si la otra vez cuando hubo un problema, ¿sabe qué carabineros abrieron el día?
5: Sí.
4: Los de Colín.
5: Oiga, Luis. Luis, ¿cómo que no tiene amigo bombero y ñatito?
4: Oiga, ¿sí? Claro, los de Colín tuvieron que abrir un candado de una casa que se encerró el caballero de Chomo.
5: Ah, claro. Oh,
6: Elías, mira, mira, aquí, mira, mira.
4: Después.
7: Puta, me dieron barrabo, ¿qué pasaría?
4: Pero coloque la respuesta suya, diga, no, si el tontón del Elías dejó desenchufado, descolectado, dijo.
7: Se transmitirá, ah, pero no.
4: Vamos a la música.
5: Ya.
4: Vamos a la música.

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0: Ya, Elías Mena. Oye, oye, tempranito el Pato nos mandó un audio porque estaban trabajando los efectivos de la policía de investigaciones,
1: sí,
0: ahí en la balsa de...
1: En la balsa, sí.
0: Claro, Patito, a ver qué es lo que dice por acá, a ver.
1: Si llega la información.
0: Veamos qué es lo que dice.
2: Vamos. Muy buenos días, don Luis Sebastián Bielma. Espero que esté bien en la mañana, junto a la audición de Radio Chilena y a los fantasmas de Radio Chilena en los estudios centrales.
0: ¿Qué fantasma?
2: A ver, noticia en desarrollo. En la mañana yo mando un audio, pero se lo mando a usted. Se están haciendo trabajos en la ribera del río Loncomilla, más bien específicamente donde se ingresa con los vehículos a la balsa para atravesar hacia el otro lado. Se está enfocando toda la investigación ahí en este minuto. Ayer se tomó la determinación, las policías están trabajando allá, en este caso sería policías de PDI junto a laboratorios. La prensa no se puede acercar, hay un perímetro de 4 kilómetros, no se puede acercar nadie, ningún medio de comunicación donde están trabajando. La noticia está en desarrollo. Cabe destacar también que una de las hijas, en declaraciones de días atrás, ella no quería que se hicieran más trabajos ahí, que quería que se enfocara la investigación en las personas que habían visto por última vez a la señora concejala. Pero dada la circunstancia, parece que la fiscalía tiene otro tipo de investigaciones que hacer en ese sector.
3: Hipótesis.
2: Así que ahora, en este minuto, in situ, se está haciendo el trabajo de sondeos, yo creo, en las riberas del río, tienen una máquina, creo, justo donde hace el embarcadero el vehículo cuando va a cruzar hacia el otro lado de las riberas del río. Noticias en desarrollo, don Luis Sebastián Bielma.
3: Muchas gracias, Patricio.
2: Bien, estaba viendo nuestro buenos días, Lucho.
0: A ver, hombre. Ya cállate.
3: Ahí está nuestro corresponsal desde Loncomilla, Patricio Valdés.
0: Exacto. Oye, pero me imagino que si es una noticia en desarrollo importante, están los medios de comunicación de la televisión que tienen dron y todo eso. O sea, aunque lo dejen a 4 kilómetros con el dron, pueden perfectamente monitorear ahí, ¿o no, Mauricio?
3: Exactamente, Luis Sebastián.
0: Elías.
1: Sí.
3: Los drones tienen un alcance más de 4 kilómetros.
1: Más de 4,
3: bueno, claro, exactamente, los profesionales, zoom, exactamente. Y es complicado poderlos controlar porque un dron puede en altura,
1: sí,
3: con cámara bastante...
0: ¿Y qué sabe el Elías? ¿Qué opina ahí hoy? Si no sabe ni abrir un candado.
1: De acercamiento.
3: Tenemos un audio también. Tenemos un audio.
4: Un oxicorte. Oxicorte, ¿cómo se hace? Los bomberos también, por ahora, con facilidad. Carabinero. Tiene mi contacto, sí, porque yo no conozco a nadie de los bomberos.
3: No conozco a nadie de los bomberos. Pero conoce al guatón ahí, porque el guatón era bombero.
0: Bueno, era amigo suyo, usted lo traía para que lo entrevistáramos.
3: No, si usted lo conocía de antes.
0: Oye, pero le está dando todas las alternativas, porque los carabineros, claro, también tienen,
1: sí, bueno,
0: el golpe para abrir y...
1: Sí,
0: pero es fácil que vengan con no pueden abrir,
1: Napoleón.
3: Con un Napoleón, no, ¿para qué era un toxicorte? Oiga, si no van a abrir nada, una caja fuerte, por Lucho.
0: Napoleón, Napoleón Bonaparte, ya.
1: cuando yo estaba, esas cosas no
5: vamos
1: pasaban.
5: Vamos a tener que decirle a Don Raúl que compre un Napoleón aquí para que tener a mano.
6: ¿Ah? Oye, el Mauri tiene que haberse equivocado.
1: Cuando yo estaba.
5: Voy a decirle a Don Raúl que compre un Napoleón.
1: Oiga. Cuando yo estaba, esas cosas no pasaban, ¿ah?
5: ¿Eh? Yo hubiera traído los del cubo para que hubiera una.
1: Oiga, ya. Por favor.
6: Oye. ¿El cómo vamos ahí, especialista en abrir candados?
1: Oye, sí.
5: Oye, sí, ¿no? Los candados de la cajita.
1: Yo también lo abro con martillo, ¿eh? Ay, ay, vamos al alto.
6: Mire, mire.
1: ¿Qué tiene por ahí?
6: Mire, aquí sí. Está, aquí incluso la información llegó a bomberos, puñado.
1: Ah, sí.
6: Sí, pues mire.
1: A ver, ¿qué dice?
6: A ver, ¿qué es este?
7: Atentos, 10-4, posible enfriamiento de candados. Personal de Radio Chilena está fuera del perímetro.
3: Oye, la operadora media jurera ha sido Lucho, ¿eh? Y la central de bomberos.
1: Pues si está gripada.
3: Está media gripada.
6: Por Dios, no.
1: Por favor.
6: Esto pasa en Chile nomás, ¿eh?
3: Sí, y en Talca.
6: Y en Talca.
1: Y en la radio chilena del
6: claro. Exacto. La radio sale con la programación atrasada porque no puedo abrir el candado.
3: Pero ¿sabe qué, don Lucho? Yo le hice una autopsia al candado.
6: Ah, ya. ¿Una qué?
3: Autopsia.
6: Autopsia.
3: Autopsia.
6: Autopsia.
3: Autopsia. ¿Y sabe qué? Tenía un fosforito metido entre medio.
6: ¿Qué tenía?
3: Un fosforito.
6: Ah.
1: Fosforito, yo tenía un compañero de curso que le decían el fosforito, no andaría él ahí.
6: No, le hizo una actoxia.
3: Una actoxia, no, dije actoxia, hombre.
6: Una actoxia.
3: Actoxia.
1: La noche creo que se puso muy bueno para la bicicleta,
6: ¿eh? Oye, hagamos el alto mejor y volvemos, ¿eh?
1: Ya,
6: 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Volvemos al tiro.
3: Volvemos al tiro, ¿ah? ¿Eh? Al tiro.
6: ¿Ah?
3: Volvemos al tiro, Lía.
1: Ese es el término semanal.
3: Sí, pues un término ahí de al tiro.
6: Vamos al tiro para allá nomás. Oye, yo voy al tiro, me levanto al tiro y voy para allá. Ya.
1: Ya, ya seguimos.
6: Listo.
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0: 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Las 9 de la mañana con 34 minutos. 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

0: 13 minutos nos separan de las 10 de la mañana, 13 para las 10. 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Gracias por estar a través de la sintonía de Chilena del Maule en esta mañana de hoy martes 19 de mayo de 2020.
1: 19 de mayo.
0: Sí, señor.
1: ¡Ay, ay, ay! Sí. 19 de mayo. Se nos falta para el 21.
0: Se nos va mayo.
1: Toca
0: sí.
1: Desfilar para el 21.
0: Sí. Ah. El pasado mañana, claro.
1: Pero dinero estará desfilando.
0: ¡Oiga, ya!
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0: Sí, señor.
1: Don Elías Mena.
0: Don Luis Sebastián.
1: ¿Qué tiene usted por ahí?
0: Oiga, estaba pensando en el caso justamente de la señora de Villalegre, Luis, en este momento lo que son las actividades que se están realizando con respecto a lo que es su ubicación ahí en el sector de la Balsa. Ojalá que haya buenos resultados. Recordemos que hace un tiempo se había realizado algo muy parecido, muy similar, y no se había encontrado absolutamente nada. Entonces vamos a ver cuál es la idea justamente de nuevamente estar ahí en esos lugares en los cuales ya al parecer se había revisado con anterioridad y desde ya conocer
1: minuciosamente.
0: Bueno, es que
1: no, yo le digo, se había revisado minuciosamente,
0: pues. Sí, es que lo había pasado mucho.
1: Tiene razón también. Usted, pues.
0: Sí.
1: Claro, o sea, entonces, ¿y cuántas veces han revisado el mismo lugar?
0: Sí,
1: muchas veces, pues.
0: Claro.
1: Claro.
0: Entonces, ese es el punto con respecto a aquello. ¿Cuál es la idea justamente nuevamente estar ahí, en ese mismo lugar? Insistir en un lugar que ya había sido, recordemos, en este caso, revisado.
1: Claro, porque lo primero que revisaron el IA fue ahí el sector de la Bálsamo.
0: Exacto.
1: Cuando se perdió la concejala.
0: Justamente.
1: Cuando se extravió. Pues las cosas se pierden, las personas se extravían.
0: Exacto.
1: Cuando desapareció, digamos, mejor la concejala
0: con el vehículo. Es el
1: término,
0: Luis.
1: Es como muy raro todo, Elías.
0: Demasiado.
1: ¿Cómo?
0: Demasiado,
1: o sea,
0: Luis.
1: Si la concejala se pierde, digamos, o se extravía, o desaparece, pero un vehículo es un vehículo, pues, Elías.
0: Sí, justamente, Luis.
1: ¿Ah?
0: Ese es el punto. Estamos hablando.
1: Claro, si cayó al río. Si cayó al río, no se olvide que ya pasó un verano donde bajan mucho las aguas.
0: Sí.
1: Y donde se trabajó intensamente. Yo un día andaba por allá por Los Conquistadores viendo un amigo.
0: Sí.
1: Y de repente iban una cantidad de bomberos, de carros bomba y una retroexcavadora. Y yo dije, la encontraron, pero no pasó nada. O sea, han revisado en todos lados. Entonces es re difícil cuando estamos en invierno nuevamente, insistir en eso.
0: Claro, claro.
1: Salvo que tengan alguna información de alguien que hubiera hablado, pero ya estaría detenido ya.
0: Sí, justamente, claro, no se ha filtrado nada.
1: Claro.
0: No ha habido trascendido referente a lo mismo. Por lo tanto, se presume que en este momento solamente son actividades de poder ubicarla. Pero más allá de eso, por el momento no hay nada claro.
1: O sea, a ver, si hablamos de que esté con vida es difícil,
0: no,
1: ¿eh? Porque ¿cuál es el objetivo de esto? Si está con vida y no han pedido rescate, no han pedido nada, es difícil que esté con vida.
0: Sí,
1: ¿ah?
0: Sí.
1: Es cruel por decirlo, dos, pero sí, es difícil. O sea, las esperanzas nunca se pierden, pero es muy difícil.
0: En un caso así,
1: es claro, difícil.
0: Muy difícil.
1: Casi imposible. ¿Ah?
0: Sí.
1: Entonces, imagínense, han encontrado personas, han encontrado personas, Elías, que han sido asesinadas y todo lo demás, y los asesinos han salido del país, lo han encontrado fuera de Chile.
0: Claro.
1: Y esto que es un caso tan connotado, no han logrado avanzar en nada.
0: Nada.
1: Por lo menos lo que sabemos nosotros.
0: Exactamente, ¿eh? Dentro de lo que se ha entregado como información, porque no hay detenidos.
1: No hay nada.
0: Personas, claro, que en este caso estén ahí, como se dice, de sujetos de interés.
1: Solo las publicaciones, nada más que, Elía, nada más que informaciones pequeñas,
0: claro,
1: que salió el vehículo. Otros dicen que era el vehículo cuando pasó por un sector donde había cámara, no iba manejando ella,
0: sí,
1: etcétera, etcétera. Bueno, cuando ya, si es que es efectivo eso, es porque ya es muy raro, ¿ah? ¿Eh?
0: Demasiado, demasiado.
1: Claro, porque ella salió manejando y después pasó por cámara y ya ella no iba manejando.
0: Claro, claro.
1: Entonces, ¿cómo se saca un vehículo de acá del país? Porque también esa es otra
0: alternativa.
1: Alternativa.
0: Claro.
1: Que el vehículo se lo hubieran robado, lo hubieran sacado del país. Y había tiempo de más porque para dar, ¿cómo se llama? La desaparición de la persona parece que tiene que pasar 48 horas.
0: Sí, justamente, Luis.
1: Y en 48 horas un vehículo está fuera de Chile.
0: Claro. Ya pasó. ¿Ah? Pasó, ya salió del país.
1: Fíjese, yo hablaba un día con un amigo camionero que tengo, un amigo que viajó a Arica, pero
0: muchas veces.
1: Durante 20 años. Y me sacaba la cuenta así, cronológicamente, lo que manejando a 120, en algunas partes a 140. Decía, el auto lo sacaron de Chile en un día, po.
0: Claro.
1: Imagínate, desapareció ¿a qué desapareció el día? No, no me acuerdo.
0: La madrugada de...
1: Tipo 2 de la madrugada. Sí. Me decía, ya cuando amaneció, el auto iba más allá de Santiago.
0: Sí, más lejos.
1: Claro. Y me sacaba la cuenta, mira, en La Serena estarían tantas horas, en Calama en tantas horas. No sé dónde me decía que había un paso, ¿cómo se llama estos pasos que no están registrados?
0: Sí, sí,
1: paso clandestino. No
0: clandestino.
1: Claro, hacia Bolivia, en tal parte, porque se conoce la carretera de memoria,
0: claro.
1: 25 años viajando.
0: Dos años, sí.
1: Y me decía que si lo sacaron por ahí el auto, era más crudo lo que me decía. Imagínate si la llevaban ahí, la entierran en el desierto, en hacer un hoyo en el desierto 20 minutos.
0: Sí.
1: Y listo, y hasta ahí llegó, pues.
0: Nunca más se supo.
1: Era crudo el relato, claro. Pero me decía, podía haber sido esto.
0: Claro, es una de las posibilidades que se pueden barajar.
1: Claro. Pero ojalá que no sea así. O sea,
0: así lo esperamos.
1: Que a lo mejor va a aparecer sin vida, pero que aparezca para darle una cristiana sepultura, sí, y dar la tranquilidad a su familia.
0: Exactamente, la paz, que tanto, tanto lo necesitan sus hijas principalmente.
1: Claro, porque es difícil que esté con vida a esta altura. Es
0: dolorosa y tristemente, hay que decirlo, pero es la realidad.
1: Es difícil, la difícil, porque ¿cuál sería la razón? ¿De tenerla escondida?
0: Sí.
1: Con vida, no han pedido rescate, no han pedido nada, entonces...
0: No se entiende.
1: No tiene sentido,
0: claro,
1: eso.
0: Claro.
1: Entonces debe haber perdido la vida. ¿Eh?
0: Dolorosa.
1: Si hubiera caído al río... Ya la habían encontrado,
0: sí, bueno, con las tecnologías, Luis, que hay.
1: Con la tecnología y todo, sí, lo demás.
0: Sí, que no es menor. Entonces,
1: claro,
0: todo ha sido trascendido, nada más, ninguna información así seria.
1: Claro, puros trascendidos.
0: Referente a, claro, al paradero de ella, o en qué va la investigación.
1: Claro.
0: ¿Qué personas son sospechosas? ¿Qué sujetos hay de interés? Absolutamente nada. Nada referente a aquello.
1: Ay, Dios mío. Pues,
0: bueno.
1: Dios quiera que la encuentren.
0: Sí.
1: Sería ideal con vida, pero es difícil. Pero si no la encuentran con vida, para darle una cristiana sepultura,
0: sí,
1: y que su familia tenga esa tranquilidad, esa paz que Dios le puede entregar.
0: Que tanto, tanto necesitan, Luis.
1: Vamos a la canción, Elías.
0: Sí,

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0: La mañana chilena, la mañana de todos, son las 10 de la mañana con 15 minutos aquí en la radio que le acompaña en esta mañana. Todos los días entramos a las 8 de la mañana al aire y a su dial, y en su dial para
1: sí, acompañar
0: de menos hoy día porque se van a perder los candados. El Elías echó a perder el candado.
1: Ay, ay.
0: Dios mío, ¿ah?
1: ¿Eh? Mi tiempo no pasaba eso, ¿ah? ¿Eh?
0: Claro, no. En Talca los completos mojados,
1: no,
0: dicen, ¿ah?
1: ¿Eh? Sí, el completo
0: mojado. Claro, la guagua cambiada.
1: Entre tantas y tantas cosas.
0: ¿Dónde empezó el coronavirus en Chile?
1: Oiga, ¿eh?
0: En
1: Talca.
0: Y ahora donde una radio no sale al aire porque tiene malo el candado. 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
1: Linares, Talca y Curicó.
0: Buenos días, amigos. Que tengan un lindo día y corazoncitos para allá y para acá. Nos manda la Olguita Valenzuela.
1: Cariñoso saludos para la Olguita, para su esposo, para toda la familia.
0: Hoy está brillando el sol.
1: Sí.
0: Porque nos llamó la Olguita.
1: Exactamente. Se prende el día.
0: Oye,
1: se prende.
0: Menos mal que no hace tanto frío, ¿ah?
1: No, ha bajado un poquito, ¿ah? Pero muy leve, sí. Luis, muy leve.
0: Oye, y la Rosita Díaz también brilló el
1: Rosita,
0: sol porque...
1: ¿Qué dice Rosita?
0: Dice la... estoy terminando lo de la Olguita. Dice, ya. Otro día con la bendición de Dios. Así es, pues. Dios nos da otra oportunidad de vida.
1: El milagro de la vida en cada uno de nosotros el Señor posiciona, ¿eh?
0: Claro, pues.
1: Nos
0: la Rosita Díaz también hace brillar el sol porque nos dice lo siguiente.
1: Escuchamos.
0: Buenos días.
1: Buen día, Rosita.
2: Hola, hola, muy buenos días, don Luis, don Elías.
0: Hola.
2: Y a todas las personas que escuchan esta hermosa radio. Espero que hayan amanecido bien y tengan un bendecido día. Fuerte abrazo. Que estén
0: gracias,
2: bien.
0: Rosita.
1: Gracias, Rosita.
0: Todo
1: nosotros.
0: Bien, menos el candado.
1: Exactamente, gracias. Amanecimos bien, pero el candado no amaneció bien hoy. Ay, todo por un candado.
0: Hasta el Panchito nos había mandado tú muy temprano una canción de cuna, parece que era.
1: Ah, oye, sí, a propósito, bien bonito el tema.
0: Sí, pues el Panchito Guerrero nos mandó una canción.
1: Vamos a irradiarlo, porque está bien bonito el tema.
0: Claro, pues.
1: Sí, señor.

0: Está bonito el tema, ¿eh? Linda la letra, Luis.
1: Buena.
0: De la canción, sí, gracias a Panchito Guerreño, ¿eh?
1: Buena, gracias. Este
0: bonito, lindo, significativo saludo, ¿eh?
1: Sí, pues.
0: De mucho menos bríos.
1: Bonito, muy bonito, sí, el saludo, ¿eh? Gracias, sí. Panchito, ¿eh?
0: Saludos para Panchito con nosotros en sintonía. Luis, hace algunos momentos hablábamos de lo que está pasando en Villa Alegre referente al caso de la señora por acá, Fernando Valdés, nos hace llegar algo que se había poco menos quedado en el tintero, ¿eh? Porque en su momento
1: trascendió
0: también esta información, pero parece que hasta por ahí nada más quedó. Lo escuchamos.
2: Según lo que se dice en la investigación, entró en contradicciones una persona que salió a pasear un perro.
0: Sí.
2: Que parece que era el dueño de casa donde estaba la señora concejala.
0: Exactamente, sí.
2: Según él, no se acuerda que salió a pasear el perro. Hay una contradicción ahí, por lo que se maneja en interno la investigación. Así que yo creo que por ahí va la cosa. Algo está pasando. Eso es lo que se dijo extraoficialmente.
0: Claro.
2: Que uno de los, el que salió a pasear un perro en la noche después de que la concejala se fue, entró en contradicciones.
0: Claro, por eso decía al principio un trascendido, que en su momento también se publicó eso.
1: Claro, decía que la persona había salido a pasear un perro a esa hora,
0: sí,
1: tarde.
0: Justamente.
1: Y ahora dice que no se acuerda. ¿Cómo no voy a acordar si yo salgo a pasear el perro?
0: Sí, ¿ah? Bueno, Luis, hay cosas que se caen de maduras.
1: Yo tengo 6 perros aquí, si saliera a pasear uno, Belía, me acordaría, sí, ¿o no?
0: Exacto, de todas maneras.
1: Era algo, Luis, tan importante,
0: ¿po? Sí, sí. Y no, claro, es una cosa de un minuto, es una cosa de bastante tiempo que toma.
1: Claro, entonces, sí.
0: O por último, alguna persona que estaba en la casa decirle, oye, pero si saliste con el perro ese día.
1: No me acuerdo, ¿cómo no se acuerda?
0: No. Como dice el patito, cosas raras se están pasando, ¿eh? Demasiado,
1: bueno,
0: raras.
1: Ojalá que esto de la posibilidad de que encuentren a
0: la señora,
1: el cuerpo, lo que sea de la
0: señora,
1: concejala, sí, perdida hace tanto tiempo en Villa Alegre, ¿eh?
0: Alegre, imagínense, la pasible, tranquila, comuna, que hoy en día ya no tiene esa paz ni tranquilidad con esto.
1: Sí, pues.
0: Porque no encontrar una persona, Luis, en una comuna tan pequeña, donde todos los vecinos se conocen, como ocurre en lugares pequeños, y que nadie sepa nada.
1: No, y lo peor sería que se pierda con su vehículo.
0: Exacto.
1: Y su vehículo no era un auto chico, era un SUV, me parece.
0: Claro.
1: Entonces, es difícil, ¿eh?
0: Muy difícil, Luis. No hay un rastro, no hay una huella, en absoluto.
1: Nada.
0: Nada,
1: nada.
0: Nada, nada. Nada. Entonces, es que la mente no da para como...
1: Sí, es difícil, ¿eh?
0: Sí, para pensar que aquí no hay nada.
1: 10:22. Vamos a una canción.

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0: 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Las 10 de la mañana con 27 minutos. 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

0: Estamos recordando a esta hora en la radio chilena, la radio de todos, 91.7 en Talca FM, 92.1 en Molina FM, 1090 de la amplitud modulada y 1570 de la amplitud modulada, son las 2 AM, que llegamos a muchas partes donde no llega ninguna FM, incluso nosotros.
1: Así es.
0: Así que ya lo sabe. Ahí nos sintoniza también
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0: Oye, el nuestro WhatsApp es más 569-4901-7950. Así que ya lo saben, ¿ah? Corazón, ¿qué le has hecho a mi corazón?
1: Oye, saludos cariñosos para Gloria, que nos acompaña Luis en sintonía, amigas y amigos. Dice, hola, buenos y bendecido día, don Luis, don Elías, Mauricio, señorita Carolina. Se les echó de menos, dice, en la mañana, pero gracias a Dios están bien y acompañándonos como todos los días. Yo creo, dice, que don Elías está enamorado.
0: ¡Ah, mire!
1: Saludar a todos, espero, dice, estén todos bien. Un abrazo con cariño de parte de Gloria. La frase del día por acá nos la envía, dice, no hay camino difícil cuando Dios es tu guía. Colorido, lindo saludo en esta mañana. Cada vez que dije, Dios proveerá, Él lo hizo. Por eso le tengo tanta fe. Gracias, Señor. Amén. Qué bonito, muy, muy lindo. Muchas gracias. Cariñosos saludos a Gloria, ¿eh?, y a su familia.
0: Un saludo grande para ella. Sí, harto cariño. Un abrazo grande, ¿eh?
1: La paz del Señor en su hogar, ¿eh?
0: Corazón, ¿qué le has hecho a mi corazón?
1: Saludos a Gladys, a Andrea, que también nos acompañan en sintonía. Abrazos grandes para ellas también, ¿eh?, nuestras amigas Gladys y Andrea. Cariñosos saludos. Gracias por estar siempre con nosotros, ¿eh?
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0: ¡Linares, Talca y Curicó!
1: ¡Sí, señor!
0: ¡Sí, señor!
1: ¿Ah? María Luis Orellana también está en sintonía en esta mañana. Luis, amigas, amigos, dice, hoy te deseo que Dios te colme de bendiciones y la vida premie tus buenas acciones, que el pan en la mesa no te falte y la buena salud te abrace, que si hoy estás triste por alguna razón, el amor y la comprensión de una mano amiga sepa llenar de alegría tu corazón. Qué lindo, colorido saludo también que nos envía María Luisa Orellana, y dice que sea un lindo día. Felicidades, a abrigarse, ¿eh? Sí, mucho frío, María Luisa, muchas gracias.
0: Yo frío, pues claro. Sí. Frío, frío, como el agua del río. ¿Ah?
1: Tengo por
0: frío, acá. Frío, sí, como el agua del río, o caliente como el agua de la fuente, como dice la canción, ¿ah?
1: Sí, señor. Tengo por acá a Claudio Valenzuela, también el hombre de los largos, Luis.
0: A ver qué es lo que dice.
1: Lo escuchamos. Buen día, Claudio.
2: Muy buenos días, don Elías, don Luis Sebastián, Mauricio, esperando que se encuentren muy bien y que tengan un excelente día.
1: Muchas gracias.
2: Oiga, sí que le pusieron un fosforito en el candado. Ah, yo creo que esa es la competencia, la competencia. Ya, que tengan un excelente día y puede ser un temita de los recuerdos de Lucho Barrios, rondando tu esquina. Saludos, que estén muy bien. Y no se saquen los largos, cabritos.
1: Gracias, Claudio, que tenga.
0: Ya, Claudio. Tóquenle la canción a este gallo, ¿ah?
1: El gran Lucho Barrios, este artista peruano, con nosotros en Chilena del Maule, en el recuerdo.

0: Lucho Barrio, ¿eh?
1: Bonito.
0: Que ta tira vida mía.
1: Linda la canción.
0: Tera, tera, tararira.
1: Gran voz.
0: Tarirarira, tarirarira, tararara. Esas canciones son del pajarito,
1: ¿no? Sí. Son así canciones con navaja esas, ¿eh?
0: Sí. ¿Qué pasa, vida mía? Esta loca noche y día.
1: Oye, gran Lucho Barrios ahí, ¿eh?
0: Sí,
1: tremendo, pues, tremendo artista.
0: Dedicada esa canción al pajarito.
1: Oiga, muy querendón a propósito de nuestro país, Lucho Barrios. ¿De qué está?
0: Lucho Arrio.
1: Por favor.
0: Lucho Arrio.
1: Ya, oiga. Ay, ay, ay, le tengo una notita por aquí.
0: A ver qué notita tiene.
1: Dice que Escuela de Carabineros, al parecer, se viene a Talca. Autoridad
0: sería la formación de Carabineros de Chile, ¿ah? ¿Eh?
1: Sí, sí, señor.
0: Positivo sería eso.
1: Muy bueno, Luis. Muy, claro. Muy bueno. Autoridades evalúan terrenos para iniciar su construcción.
0: Ahí buena sería.
1: Se reunió, sí, justamente. La Escuela de Formación de Carabineros en Talca, una alta comitiva de la Policía Uniformada, liderada por la General Inspector María Teresa Araya, directora nacional de apoyo a las operaciones policiales, realizó una jornada de trabajo en la capital maulina, reuniéndose con el alcalde de Talca, Juan Carlos Díaz, el delegado presidencial regional, Juan Eduardo Prieto, y el gobernador regional, Pedro Pablo Álvarez Salamanca.
0: Buena,
1: ¿eh? Sí. Podría. Buenísimo.
0: Habría más carabineros para llevar preso a los curados.
1: Oiga, Luis, ya. Me compromete, ¿ah? ¿Eh? Como decía el Jamen y Conja, ¿te acuerdas?
0: Para llevar preso a los curados.
1: Me compromete.
0: Claro, es bueno que haya la posibilidad eso, ¿ah? ¿Eh?
1: Sí, buenísimo.
0: Buenísimo.
1: Muy, muy bueno, Luis, porque la otra escuela, recordemos, está en Concepción.
0: Sí, pues.
1: De Santiago saltan a Concepción.
0: Claro.
1: Talca prácticamente así. Ahí en la mitad, ¿eh?
0: Sería bueno porque, bueno, faltan carabineros en realidad.
1: Sí, sí. Excelente, muy, muy bueno.
0: Claro.
1: No saben en qué lugar se iniciaría la construcción, ¿eh? Están evaluando terrenos, justamente, vamos a ver qué pasa con aquello, ¿eh? Donde quede lo importante es que haya.
0: Sí, de todas maneras.
1: Sí.
0: Porque la otra del pajarito nos dijo que faltaban carabineros en el retén de Colín.
1: ¿Será tan
0: ahí
1: así?
0: Faltan carabineros.
1: Ah, ya, ya. Usted lo invocó.
2: Elías, a ver, yo te puedo hacer una pregunta, Elías. Pues a ti te considero una persona inteligente, Elías. Inteligente. Cuando yo te digo, Elías,
1: sí,
2: que los bloques en la tarde son cada una hora, ¿cierto? ¿Qué
1: sí
2: entiendes tú por una hora? Y me dice,
1: minutos.
2: ¿Puedes colocar este 55. Aviso a las 6:30? ¿Qué entiendes tú? A ver.
1: No es una

0: hora, media hora.
1: Exacto.
0: Claro.
2: Es que yo no sabía que sacaban bien, tanto, ¿cierto?, la vuelta.
0: Sí, sí, pues.
1: Entonces la corona se la vamos a tener que mandar para un paella.
2: Es que yo no sabía, oiga, que sacaban tanto la vuelta.
1: Oye, Elías, le digo, los bloques son cada una hora. Sí, ah, ya, ¿me puedes colocarla entonces a las seis y media?
2: Pero ahí le mandé, pues, ¿está bien o no?
0: Oye, Lucho.
2: ¿De acuerdo a lo que me manda usted? ¿Está bien o no?
1: ¿Cómo las?
0: Oye, Lucho.
1: Y le da con la cuestión ahí.
2: A ver.
0: ¿Le da con qué la gallina
2: hagamos
0: para
2: una
0: el
2: propuesta
0: baño?
2: A usted.
0: A ver, ¿qué dice ahí?
2: Son cuatro.
0: A ver. Como le dije, los bloques son cada una en la tarde.
2: Ya.
0: 15:30, 16, 18, 18:30. Pero, Luis. Tiene que ser la hora, güey. La ya. Hora. 15, 16, 17, 18, 19.
1: 19, claro.
2: 20, 20. Ahí está, ya, pues. Se lo hace.
1: Elías.
0: ¿Qué le está pasando, Luis?
1: Elías, yo te dije.
2: Es que es mucha la saca de vuelta.
1: Te dije, Elías, que no estaba bien. Lo otro día cuando estaba aquí había que decirle, ¡Luchito!
2: Es que no contaba yo, la verdad es que no contaba, de verdad.
0: Sí.
2: Con la siesta de la tarde, po.
1: Es que la vida cambia y todo cambia, sí. Don Luis.
2: Claro.
0: Y para mejor, dice.
2: Buena, ¿eh? Mercedes Sosa.
0: Sí, filosofando en Chile del Maule.
2: Qué bueno que la vida cambia. Porque Luchi, todo cambia y todo cambia.
0: ¿Eh? El Lucho no ha cambiado, ¿ah? ¿Eh?
1: Tenemos un audio de nuestro auditor, a ver.
0: A ver, ¿qué dice por aquí? A ver. A ver, lo escuchamos.
3: Oye, ¿y un oxicorte, ¿cómo se hace? Los bomberos también, pues, lo abren con facilidad. Carabineros.
0: Este es la guía de la torta,
3: ¿eh? Y que doy contacto, sí, pues yo no conozco a nadie, los bomberos. Yo lo abro al tiro.
0: ¿Cómo que no conoce a nadie? Ya le digo.
2: No conozco, sí conozco vos.
1: Sí, fue bombero.
2: Los bomberos. El hijo de Homerito Río, el hermano de la Luchita. La ahí sobrina tiene. Luchita de la cuarta de la acera, ¿es la cuarta compañía esa?
0: Es la segunda.
2: La segunda. La segunda,
0: sí.
2: De la Plaza La Acera.
0: Plaza La Acera, sí.
2: Sí, sí conozco. Ahí, verdad que conozco. De los bomberos.
0: De los bomberos. Uy, el otro amigo.
2: Por último, no sé, pues. Elías.
0: Luis.
2: Si no hay posibilidad de solución. El Mauricio tiene muy buenas relaciones con la Defensa Civil, pues.
1: No. Las tenía.
0: Porque acá, por el lado de la 1 Norte también, ¿o no?
1: Tiene que ver, claro. El oxicorte, o el oxicorte tiene que hablar con los...
2: Tiene que hablar con la 1 Norte, capaz que llegue el bombona de uso ahí, ¿eh?
4: Oye, Lucho, tenés que hablar con los que van a los bancos, pues, a los cajeros.
0: ¿Ah, qué dice Claudio acá? A ver, lo escuchamos.
5: Para Flaca Mireya.
0: La canción de Lucho Barrio. La
2: conozco. Vida mía.
1: Sí, la flaca sí. Mireya era de la escuela D169, ex escuela 13.
2: ¿Ya?
0: Escuela Básica Talca, hoy en día parece que se llama.
1: ¿Cuánto?
0: Escuela Básica Talca.
2: Exactamente. Escuela Básica Talca.
0: Sí, ahí la 8.
1: Y Claudio llevaba como unos 4 años más que yo, más o menos en la enseñanza básica.
0: Está igual que otro caballero usted.
1: Exactamente. Y la flaca Mireya, en esos tiempos el jumper se usaba largo y la flaca Mireya lo usaba corto. Entonces.
2: Ah, ya.
1: Y había. ¿Tú te acuerdas de una escalera de emergencia que hizo la escuela? Que
0: la era parte como, lateral.
1: Exactamente.
0: Sí, me acuerdo.
1: Entonces Claudio la enviaba a la flaca Mireya al segundo piso y él se ganaba abajo. ¿Verdad? Entonces le daba instrucciones porque Claudio era como era el jefe de la brigada escolar y la flaca Mireya también. Entonces le decía, flaca Mireya, tú te vas a ganar el segundo piso para poder dirigir a los niños, y el Claudio abajo decía, flaca Mireya, y la miraba hacia arriba.
2: Oiga, en el liceo de hombre, en el anexo que era la básica,
0: sí.
2: Ahí nos hacía clase la señorita Ida Loyola. La señorita Ida Loyola debe haber tenido unos 70 años.
0: ¿Cómo el liceo de hombre?
2: Y era, Luis, le decía, porque era bien arrugadita y los cabros malos le pusieron la piltra.
0: Hoy me quedo dando vueltas. ¿Cómo en el liceo de hombres?
2: El tercer piso de la anexa y todos los cabros chicos mirándola hacia arriba, po.
1: No, pero
2: y
1: andaba
2: con calzones con pierna. esos calzones antiguos, po.
1: Sí. El Lucho estudió en el Liceo de Hombres Longaví, po.
2: Ahí está. Espérate un poquito, po. Entonces, no había Liceo de Hombres Longaví. Entonces, en la cuarta, ella lo cachaba que lo estaban mirando los cabros chicos, le decían, esto mismo le hacen a su madre. Tupac Amaro. En ese tiempo estaban de moda los Tupac Amaro.
0: Ah, ya. Yeah.
2: Claro, mire, por eso decía Tupac Amaro.
0: Tupac Amaro.
1: Oye, claro, hablando de los sobrenombres, fila, yo también en el colegio le teníamos al Rafaelín de Piojo. En el liceo teníamos al Buitre, que era un inspector, el Buitre. Y cuando el Buitre, nosotros íbamos para un lugar alejado del patio. Y
2: ya,
1: el compañero, ¡ahí viene el Buitre! ¡El Buitre! El Buitre también, bueno, estaba el pantalón cortito en ese entonces, pero el pantalón
2: el cortito, pantalón cortito también, po.
1: Que en paz descanse, se iba conversando con las puras compañeras, ¿no? Estaba también el portero que le decíamos el 5 minutos, porque cuando uno entraba al liceo decía, faltan 5 minutos. El 5 minutos. ¿Quién más?
2: Nosotros teníamos ahí el inspector general, el señor Osman Navarrete, le decían el Nafa. El Nafa. Oye, el gallo nos hacía cortarnos el pelo, pero cortito. Y fíjese que de repente uno tenía una pura chombita y se le ensuciaba y se colocaba una chombita de otro color bajo el vestompo. Yo no sé cómo lo cachaba y para la casa miércoles. Oye, era pero... Y en la tarde trabajaba de taxista ahí en la Plaza de Armas.
0: Mire.
2: En Nafa.
1: Ya voy, Elías,
2: para descansar. Hace poco que murió, ¿eh?
1: Tú, Elías, mójate el potito, a ver los sobrenombres de los inspectores, Dale, Elías, no se moja el potito.
4: No me acuerdo, porque yo hablo con todo ello.
0: Me perdí ahí.
2: Y en Longaví, en la escuela básica, el director le decían... Don Hugo Bartolín, que es para descanse, el Rueda Loca.
0: El Rueda Loca. Mira el Lucho, Ana.
2: Porque era muy, ¿cuánto se llama? Era muy hiperquinético, dijo el otro.
0: Hiperquinético.
2: Era hiperquinético. Movió la escuela porque creó la orquesta, creó los coros, todas esas cosas.
0: Era muy activo. Bien activo.
2: Activo, pero igual era hiperquinético.
0: Hiperquinético.
2: Así que le decían el Rueda Loca. No, iban harto sobrenombre ahí. Y el Elías, ¿se acuerda algún sobrenombre de su profesor o no?
0: Sí, de varios, Luis.
2: A ver, ¿pero cuál, po?
0: De varios profesores, señor Insulza, la señora María Teresa.
2: Pero el sobrenombre.
0: Ah, sobrenombre.
2: El señor Insulza.
0: Oye, no se pueden decir.
2: Pero habrá alguno, no diga quién era.
0: Es que escuchan la radio.
1: No.
0: Había uno que a uno profesor le decían el Jote.
2: El Jote. El Jote.
0: Sí. Había a una profesora le decían la Schumacher.
2: Yo tenía otro profesor que le decían el carnero.
0: ¿Cuánto?
2: El carnero. Es impresionante. Todos los profesores tenían sobrenombre. En el Liceo de Hombres, ahí todos tenían sobrenombre.
0: También allá en Linares.
2: Don René Ariste Roja. El chino Ariste. El chino. Porque tenía cara de chino.
0: Claro.
2: Había un profesor todos tenían sobrenombre, sí. Simpático.
0: Sí, eso sí, acá le decíamos a uno el Cuesco Cabrera. Porque se parecía al Cuesco Cabrera. Sí, muy simpático, sí, él sabía que le decían así.
2: ¿Y el pajarito no tenía más profesores?
0: Sí, ahí me acordé. No sé, pues tenía más profesores.
1: No, hombre, a ver la cuánta. Ya, hoy le quiero enviar un saludo al Arem Cárdenas que está en sintonía.
0: ¿Quién es? Arem
1: Cárdenas.
0: Que tiene muchas. Muchas hijas.
2: Ya, faltan 6 para que sean las 11. Vamos a una canción mejor, ¿eh?
1: ¿La cuánto se llamaba la?
2: Se le agotó el repertorio los sobrenombres.
1: No, hombre, es que me estoy acordando de una profe que le decíamos la... La
0: ¿cuánto era la...? Un sobrenombre, ¿eh?
1: Era con los choclos cuando le faltan granos. ¿Cómo se llama la...? No me acuerdo.
2: ¿Cómo? Eso ya va una canción, sí. Elías.
0: A ver, ¿qué dice por acá nuestro amigo Héctor Flores Macaya? Lo escuchamos. Bienvenido. Buen día.
5: Hola, don Luis. ¿Qué tal? ¿Cómo está? Don Elías, buen día. Un saludo grande para ustedes y también para todos los auditores de esta radio. Radio Chilena del Maule.
0: Sí, señor.
5: Y para la pía también, pues, su mamá, sí, María Valdés. Mire, ¿me podrían regalar un temita a esta hora de los recuerdos?
0: Encantado.
5: De Leodán. ¿Cómo poder saber si te amo?
0: ¡Ah!
5: ¿Cómo poder saber? Ay. Ya, que tengan lindo día. Chau, chau.
0: Buen día para nuestro amigo Héctor Flores Macaya. Ahí está la canción.

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0: 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Las 10 de la mañana con 59 minutos. 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

0: Estamos recordando a esta hora en la radio chilena, la radio de todos, generando vínculos más cálidos en la región del Maule. Son las 10, 11 de la mañana con 10 minutos, ¿ah? ¿Eh? 11 con 10. Oye, más corto todavía,
1: sí.
0: Ojalá sí, que se le eche a perder el candado todos los días, Lelía, pero que avise para no levantarnos temprano.
1: Yo creo que el viernes lo echará a perder de nuevo.
0: Ay, Dios mío, ya.
2: Don Lucho, acordándose de los sobrenombres, ¿ah?
0: ¿Eh? ¿Ya?
1: Tiene un listado, parece.
2: ¿Ah?
1: Tiene un listado, parece, ¿no?
2: Sí, pues yo conozco el del el sultán de la pieza 1.
1: Oiga. Oh,
2: el jeque de la pieza de abajo.
1: El jeque.
2: El jeque, perdón, jeque de la
0: el
2: pieza
0: jeque,
2: de abajo.
0: El jeque.
2: No, el jeque. El jeque de la pieza de abajo.
1: Oye, el Lucho parece.
2: El sargento califá.
1: El Lucho también, ¿ah?
0: ¿Eh? A mí me gustó Elías.
1: ¿Cuál, Luis?
0: El jeque.
2: El jeque, el jeque. El jeque, perdón, jeque. El jeque de la, el jeque de la pieza de abajo y el sargento califá. Ya, oiga. También, mire, me envían por acá sobrenombre del B13. Estaba el... A ver, no me entiendo la letra. El Terminator. El Terminator.
1: Terminator.
2: El...
1: ¿Cómo sería?
2: El Muto Ratón. El profe de lenguaje, el Pajarito, le decían. Que era flaco.
0: Pajarito, ya.
2: El de matemáticas, le decían el Garrafa. La profe de artes visuales, que le decían la Egipcia. Que era tan vieja y se decía Tutankamón.
1: Oh, ya, ya, pues.
0: No, ya, el nombre y apellido, por si
2: no. No, no, no.
0: Ya.
1: Por eso. Favor.
2: Uchi. Eso no era.
1: Eso. ¿Y a mí cómo me decían?
0: Es una falta de respeto, ya.
2: No, ¿cuál?
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2: El motorratón también.
1: ¿Cuánto?
0: El motorratón.
2: El motorratón.
0: ¿Qué motorratón hoy es?
2: El motorratón y uno de ahí del B13.
1: Ya.
2: El motorratón.
1: Miren, tengo por acá un audio de Claudio Valenzuela. ¿Qué nos dice Claudio? Lo escuchamos.
3: Buenos días, don Luis Sebastián Bierma. Sí, Mauricio, quiero mandar un gran saludo a mi hijo Claudio Ignacio.
1: Para Claudio Ignacio.
3: Que también está en sintonía de Radio Chilena del Maule. Y que gracias. Le ponga el hombro nomás.
1: Eso.
3: Y para que a fin de mes pague el piso.
1: ¡Oh!
3: Ya, que esté muy bien, saludos.
0: ¡Ay, ay, ay!
3: Quiero, hijo.
1: ¿Qué me dice el amigo Los Largos?
0: ¿Qué le? Oye, el pato dice que tenía. A ver, ¿qué sobrenombre?
4: A la ley le decían en el colegio el motoneta con llave, andaba siempre con el cuello torcido.
1: Oiga, ya.
2: ¿A quién le decían así?
1: ¿A quién?
0: ¿A quién? Oye, qué impresionante.
1: Ah, Luis, vamos a ir. Claudio nos dice un tema para él, ¿eh? Para su hijo Claudio Ignacio, cara de niño de Jerry Rivera. Muchas gracias.
0: Oye. Antes que la canción, mire, el pato dice que la solución la tenía él
1: en...
0: para abrir la puerta rápidamente en la mañana cuando se va a perder el candado.
1: ¿Y cuál es eso?
4: Usted tiene que haber llamado a Cerrajería Valdés, donde su puerta se abre otra vez.
0: Oye, Mauricio.
2: ¿Ah?
0: ¿Y cómo le dijo Lelía en la mañana cuando lo llamó?
2: Uy, tenemos un problema.
1: Pregúnteme a mí, pues.
2: Tenemos un gran problema, me dijo. ¿Cuál Elías? ¿Qué pasó?
1: Se termina la radio.
2: El candado pasa de largo, pasa en banda, dijo.
1: No, el candado, la llave.
0: Oh, Oye, pajarito, está todo malo aquí, ahora falló el candado.
1: Oye, ¿qué irá a decir el Lucho?
0: Tendrá que darle nuevo horario al viejo.
1: Porque parece que esto va a ser continuado. O ahora va a ser el candado del medio, mañana va a ser el de arriba.
0: Claro. El pajarito le echó, le puso un palito ahí, po.
1: Claro.
0: Palito de fósforo. Yo me acuerdo una vez trabajaba en una radio.
1: Sí.
0: El pajarito era ello, ¿no?
1: No.
0: Ay,
1: no, lo llamaron.
0: Se lo voy a contar.
1: Así está con llamado. ya viene.
0: Una vez fue una entrevista,
1: ¿sí?,
0: a la nueva era, po, pagada, pues yo. Y no pudo salir en la entrevista porque le habían colocado un palito de fósforo en el candado.
1: O sea que esta es vieja, ¿no?
0: Es vieja esa, po. En otra radio que trabajaba, veía mucho el gallo y le iban a cobrar y ahí. Y un día le colocaron un palito de fósforo en el candado, tampoco podemos entrar. No le digo yo.
1: No hay caso, ¿ah? ¿Cuándo no es Pascua? En diciembre, dicen por ahí.
0: Así es, pues. Estamos recordando esta hora en la radio chilena, la radio de todos. Son las 11:17.
1: Sí, vamos.
0: Y dice
1: Jerry Rivera.
0: Jerry Rivera. Cara de

0: Mi cara de niño. Tarirararara. 11 con 22 en la radio chilena. 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
1: Bueno, ¿eh? Luis, vamos con, a ver, tengo por acá a Panchito Carreño. Nos
0: tarirararira, Panchito Carreño.
1: Bien, bien delicado, ¿eh? Bien delicado y también con algo trágico acá que nos hace llegar en su audio. Panchito, lo escuchamos.
0: ¿Qué pasó, Panchito? A ver.
2: Bienvenido. Don Luis, buenos días.
0: Buenos días.
2: Natalia, buenos días, Mauricio, buen día, Fernández, a todos los auditores, que tengan un excelente día, hoy día ya es martes. Ya.
0: Gracias.
2: Qué pena los candados, pues, don, digan, me he dicho, pues, Elías, ahí te sabes que yo paso ahí 5 para las 7, a 7. Por ahí paso todos los días. Yo ando con una cuestión para cortar, pero espectacular los candados.
1: Eso es.
2: Dos apriete y se corta el candado.
0: Mire,
1: anda preparado, ¿eh?
2: Ese lo tengo yo ahí cuando salgo en la noche a trabajar.
0: A trabajar.
2: Aquí vengo. A pesar de un poquito humor, la vida sigue. Vengo de acompañar a unos amigos que trágicamente perdieron a su hijo el fin de semana, día domingo, como a las 2 de la mañana. Y lo más terrible de todo, que nos chocó un camión que iba contra tránsito en la carretera. En un Igüe, en vez de subir la pasarela, va a doblar para el norte. Salió por el costado nomás y se metió contra el tránsito, no iba de... En la pista que era de norte a sur y iba de sur a norte por esa pista. Y él venía de Talca hacia Chacarilla, porque ahí vive Lolo. Al cruce Inigüe y lamentablemente el camión, el chofer se dio la fuga, el camión quedó botado y adentro, creo, con botellas de alcohol y cuánta cuestión. Qué decir que ese conductor iba en estado de ebriedad.
1: Totalmente.
2: Y triste ver fallecer a un joven de 27 años. Familia de compañeros de trabajo durante más de 15 años. Los dos, ambos dos, él y ella, los papás. Así que fuimos a darle el pésamo y acompañarlos un ratito. En la despedida de su hijo, 27 años. 27 años. Que el otro de 16. ¡Oh!
1: Terrible.
2: De verdad que uno esto lo como que lo, sí, lo descompone, lo le abre el corazón y aparecen los sentimientos de pena, de rabia y de
1: sí,
2: por qué,
1: potencia.
2: Por qué. Bueno, y yo siempre he dicho que el Señor sabe, uno encomienda a los hijos nomás y él es el que decide. Así que ahí vamos con un poquito de pena, pero tratando de entender la vida, ¿no? Verlo a ellos ahí. Papá joven también, ¿cuánto tendrá los chiquillos? Unos 45. Tendrá ella y él tendrá unos 52, 51, por ahí tendrá él. O a lo mejor ella tiene un poquito más y él tiene un poquito más, no lo sé. Pero, buenos cabros. Súper quitada de boche. Muy buenos cabros.
1: Una gran pena.
0: Qué pena.
2: Y creo que su hijo era igual. Muy quitada de boche, muy humano, creo que era el cabro. Pero bueno. Como siempre digo yo, los destinos del Señor no son los destinos de uno.
1: Triste noticia, ¿eh?
0: Oye, qué triste, Lía, qué triste, sí, qué tristeza y qué rabia.
1: Mucha.
0: O sea, nuevamente el alcohol deja una víctima. O sea, si el chofer se da la fuga y encuentran botellas con licor en la cabina y además se ingresa equivocadamente ahí en el paso Unigüe, hay que equivocarse mucho para entrar en contra del tránsito.
1: Demasiado, Luis, demasiado. Tiene
0: o sea,
1: que ir
0: no
1: muy
0: hay ninguna
1: mal.
0: Justificación que me equivoqué para allá y para acá.
1: Claro.
0: Está
1: no,
0: clarito.
1: No,
0: ¿ah?
1: Tiene que ir muy mal.
0: O sea, otra víctima más
1: de la irresponsabilidad.
0: La entrada de Unigüe.
1: ¿Ah? De la irresponsabilidad.
0: Qué tremendo, ¿ah?
1: Terrible.
0: Oye, ay, 27 años, toda una vida por delante.
1: Justamente, empinando.
0: Y los padres nunca están preparados.
1: Jamás.
0: Para que un hijo se vaya primero.
1: Jamás, Luis.
0: Nunca.
1: Jamás.
0: Nunca. Imagino la pena.
1: Muy tremenda para esa mamá, ese papá, ese hermano que siente la partida de un ser querido. Sienten la pena.
0: Sí, de todas maneras. Vamos a una canción.
1: 11 con 27.

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0: 26, nota aún el frío en la capital de la región del Maule, ciudad Talca, a lo que es específicamente el solcito que tenemos en este minuto, y lo cual de alguna manera baja lo que es esa sensación de intenso frío acá en la capital de la región del Maule. 17 la máxima para hoy, así sería la meteorología. Con respecto entonces a la información que nos entrega en este instante, información actualizada del tiempo, donde nos dice que la temperatura del momento en la capital de la región del Maule alcanza en este instante, a ver, por acá estoy viendo la información relacionada con aquello, alcanza en este momento a 6 grados, los cielos parcialmente nublados, la sensación térmica alcanza en este instante a 5 grados.
1: Oye, Lía, yo quería preguntarle, ¿el 21 de mayo va a llover o no va a llover? No, porque siempre señor. Llueve para los 21 de mayo.
0: Sí, ¿ah? Es como característico, ¿ah? ¿Eh?
1: Siempre que sí, se hace el desfile llueve.
0: Sí, ¿ah? Sí, va a haber niebla, parece, ese día, por lo que dice por acá la información del tiempo, Luis.
1: Como niebla.
0: Bastante niebla, sí, señor. Niebla. Para el jueves.
1: A ver, revisemos qué es lo que dice el
0: pronóstico. 4 la mínima, mucho frío, ¿eh? Mucho frío para el día jueves. 4 la mínima, 14 la máxima. Ah, frío todo el día.
1: Ya.
0: Día jueves, 21 de mayo. Cuando recordamos a los grandes héroes de la Rada de Iquique.
1: O sea, no llovería.
0: No será lluvia. Por lo menos acá en la información que nos entrega en este instante, vamos a ir actualizándola día a día, ¿eh? Para ya tener algo más acabado referente a aquello. Más definido, ¿eh? Sí, no aparece lluvia.
1: Ya pues.
0: Así es que.
1: Y si no hay lluvia, hay desfile, ¿eh?
0: Sí, estaríamos desfilando.
1: Desfilando, ¿ah? Usted llegaría el estandarte del sindicato de del jingle que les mandé para allá.
0: De candados.
1: No, de la canción que les mandé.
0: Ah, no, pero si ahí ya tenemos el, no,
1: usted
0: el
1: emperador. Llega el estandarte y el tambor mayor va adelante.
0: El emperador, pues claro.
1: El pajarito.
0: Sí. Lejos. Y a 30 metros de lo que es los que venimos más atrás.
1: Claro.
0: Usted también tiene que ir.
1: ¿Cuánto se llama el?
0: Usted también tiene que ir.
1: El pajarito iría, ¿cómo se llama? Haciendo el
0: guaripola.
1: Claro, el tambor mayor. Sería a cargo del encajonamiento y todo lo
0: demás. Exactamente, ¿no? Se maneja muy bien en esos temas, ¿no?
1: Y después viene usted con el estandarte.
0: Exactamente, vengo un poquitito más atrás. ¿Y usted?
1: No, yo miro y lo aplaudo nomás cuando pasa.
0: Oiga, pero usted va a estar ahí en el.
1: En el estrado.
0: En el estrado, güey.
1: Ya, representándolo a ustedes.
0: Claro, ¿eh? Si usted es el mayor, ya, usted
1: vamos
0: el gurú.
1: De canción, ¿eh?
0: Usted el gurú. Mire lo que dice el patito Valdés por acá. No escucha,
1: ¿qué dice el patito?
0: Vamos con él.
2: Oiga, don Elías, ¿cómo está? Gusto saludarlo.
0: Igualmente,
2: Mauricio.
0: Patito.
2: ¿Cuánto me cobrarán por pasar un anuncio comercial ahí en la radio chilena, en el programa de ustedes? Será muy caro.
0: ¿De qué trata?
2: Porque yo voy a poner un emprendimiento.
0: A ver, ¿cuál?
2: Cerrajería Valdés, donde su puerta se abre otra vez. No sé cuánto de buena cobra por el anuncio.
1: Ya tendría que ver la parte comercial, ¿eh?
0: Claro, sí, eso sí.
1: Ahí nos lo metimos nosotros.
0: Exactamente, nos manejamos en ese tema nosotros, ¿eh? Tiene que venir a la oficina.
1: Ya, vamos a la música.

0: Buena la canción, ¿eh?
1: Buen tema, Roberto Carlos ahí.
0: Roberto Carlos, sí, ¿ah?
1: El gran Roberto.
0: Con la dirección de la orquesta de Elías Mena.
1: Exactamente, ahí está. Ah,
0: y su grupo.
1: La batuta.
0: El candado cerrado.
1: Este no es caso cerrado, es candado cerrado, ¿eh? Pero por ahí.
0: Yo no estoy contra el progreso.
1: Luis.
0: Ajá.
1: No sé si usted vio una fotografía por ahí. Mauricio encontró la solución.
0: A ver.
1: Mauricio.
0: No me la ha mandado.
1: No.
0: ¿De la super mañana?
1: No le he llegado, tendría que llegarle a la super mañana.
0: Yo no estoy contra ya. El progreso.
1: Oiga, tararara, tararara, tararara. Por acá tengo el relato de Panchito Carreño, el accidente del joven, del cual nos comentaba hace algunos momentos.
0: Ya, escuchémoslo.
1: Muy, muy terrible, lo escuchamos.
2: ¿Y saben que lo más terrible de toda esta historia? Ni que el Lolo llamó a los papás porque iba sin benzina el auto, le iba a tirones. Entonces le dijo, voy a quedar botado. En cualquier momento llamó al papá. Papá, en el cuartucho hay un bidón con benzina. Me lo podéis venir a dejar porque voy a quedar botado. Ya el auto me va tirando. No alcanzo a llegar al servicentro. ¿Me pueden ir a echar una manito? Entonces los papás venían, oían por la caletera hacia como Talca, por el lado poniente de la carretera, y ellos sintieron el golpe. Iban camino, vayamos. Los papás, el hermano, y los tres. Así que vieron todo el accidente. Imagínense. Todo.
1: Terrible.
2: Sintieron el golpe. Después llegaron, hay un choque. Y después llegaron ahí, se dieron cuenta que era su hijo. Imagínense el dolor de su pobre padre.
1: No se lo damos a nadie. Horrible. A ver aquí.
2: Y primero creo que le contestó el amigo y le mandó un mensaje que iba con problemas de combustible. Y salió el amigo también, pues. Después se dio cuenta de que no le contestaba el teléfono y salió cuenta y salió. Imagínense. Así que los papás llegaron ahí, cuando llegaron ellos vieron el choque y llegaron ahí. Y duraron los últimos segundos con el hijo.
0: Qué pena.
2: Los últimos segundos lo tuvieron con el papá.
1: Ay, Luis. Qué terrible.
2: Ellos se bajaron como a ayudar y cuando se dieron cuenta que era su hijo. Imagínense.
1: Oh. Qué terrible. Se lo damos a nadie, ¿eh? A nadie.
0: Qué terrible. Oye, qué cruel relato, ¿eh?
1: Sí.
0: O sea. Imagínese, llegaron y todavía estaba con vida su hijo.
1: Sí,
0: los últimos segundos con él. Qué pena más la.
1: Qué terrible, Luis.
0: Oye, pero, Elía, a ver, yo no bebo, no fumo. Entonces.
1: No, yo tampoco.
0: No puedo opinar. O sea, ¿cómo una persona puede beber? Ya el estado de intemperancia ha avanzado porque. Cuando usted maneja un camión y bebe, ingresa en contra del tránsito, que ahí está muy bien marcado. Yo conozco ese sector,
1: sí.
0: Porque entro siempre por ahí.
1: Sí, ¿ah? Justamente, Luis.
0: Claro, porque usted puede salir hacia la carretera.
1: Claro.
0: Hay cuatro posibilidades.
1: Claro.
0: Sale a la derecha en el primer desvío hacia Maule, camino por el... Eso sería por la caletera.
1: Caletera, claro.
0: Segundo, toma... el paso sobre nivel. Tercero, sigue derecho y toma la ruta 5 sur.
1: Claro.
0: Justo. Y a la izquierda, Malía, hay tres posibilidades de pasar a la derecha. A la izquierda, usted sale en contra del tránsito. O sea, la persona que iba manejando, ¿en qué estado iba? ¿Con droga? ¿Con trago? Porque hay tres posibilidades para equivocarse.
1: Claro.
0: ¿Entiendes?
1: Claro, sí.
0: Se equivoca, dobla a la derecha. En la primera se va a ir por la caletera. Se equivocó en la segunda, a la derecha. Va a tomar el paso sobre nivel.
1: Claro.
0: Va a cruzar la carretera.
1: Justamente, sí.
0: Sigue derecho, que es lo más fácil, Elías.
1: Sí.
0: Seguir derecho es lo más fácil.
1: Exactamente, Luis.
0: Lo más fácil,
1: sí.
0: Llega a la ruta 5 sur.
1: Y sí,
0: es un ingreso a la ruta 5 sur.
1: Claro,
0: es derecho,
1: sur.
0: Derecho.
1: Hacia el
0: y
1: sur.
0: Dobló a la izquierda.
1: Claro. Toma el camino contrario.
0: O sea, lo que yo creo, que la persona iba en tal estado de intemperancia que él creyó, doblando a la izquierda, que había doblado por la caletera que queda donde queda el Padre Pío.
1: Exactamente. Donde hablábamos
0: los otros. O sea, totalmente perdido.
1: Totalmente. Claro, es que para ir en esa condición, Luis, ya el caso extremo del alcoholismo tiene que ser ya, pero...
0: Claro, totalmente perdido, porque imagínese, Lía, si dobla ahí también, bueno, no sé qué día fue, pero la madrugada del domingo. No tiene que haber habido mucho tránsito.
1: La madrugada del domingo, Luis.
0: La madrugada del domingo, sí, claro, no había tanto tránsito.
1: 1:30 de la madrugada.
0: Yo lo que creo que esta persona quería doblar por la caletera, pero en tal estado de intemperancia que se pasó 100 metros... y entró en contra del tránsito.
1: Claro. A los que entran de sur a norte hacia...
0: Claro, hacia Unigüe.
1: Unigüe, claro.
0: Claro, yo entro por ahí, por eso sé cómo es.
1: Sí, pues sí.
0: Entonces, por eso le digo, tenía tres alternativas para doblar a la derecha, o dos alternativas, y la otra seguir derecho y tomar la ruta 5 sur, y la otra era girar hacia la izquierda, donde el Padre Pío.
1: Claro.
0: Pero no allá en contra del tránsito. Entonces es muy, no sé, inexplicable.
1: Totalmente.
0: Ni siquiera la entrada, digamos, a la caletera donde está el Padre Pío, ni se parece a la otra.
1: No, para nada. Para claro. Nada, Luis. Para nada. A ver acá, claro. ¿Qué nos dice? Tenemos otro audio acá, a ver.
3: Y lo más terrible es que choca, deja el camión ahí y se va. Si todavía no nos encuentran al chofer.
0: Porque
3: puede estar escondido, no sé, robado, no sé. Y perdido iba porque iba con fruta para la San Clemente.
0: Claro, totalmente perdido porque
3: entonces se equivocó, pues iba para la, hacia la San Clemente ese camión. Que está ahí mismo, ¿no? Que está ahí mismo en el Parrón, para allá iba.
1: Y aquí aparece la fotografía, Luis, del camión destruido en su parte izquierda. Totalmente destruido la cabina, parte izquierda, totalmente destruido. Prácticamente la rueda se la sacó con el choque que le provocó justamente al automóvil. Fruta esparcida ahí en el camino.
0: O sea, si iba a la agrícola San Clemente Lía, tenía que haber cruzado,
1: sí,
0: haber tomado la derecha. O sea, no, exacto, coincide por nada.
1: Exactamente, no.
0: Tenía que haber tomado la derecha
1: y pasar el
0: en paso la segunda nivel. Entrada.
1: Claro.
0: Haber cruzado la ruta 5 sur,
1: claro.
0: Haber girado a la izquierda y haber tomado un camino alternativo que hay por dentro,
1: sí,
0: que no va a la carretera y sí, llega a la isla San Clemente.
1: Una un tipo de caletera ese camino que va.
0: Sí, como caletera, pero sí. Pasa por ahí por callejones.
1: Justamente, exacto.
0: Por callejones, Elia.
1: Sí, sí,
0: Luis. No, se me hace todo a esos lados.
1: Sí.
0: Qué pena, qué tremendo.
1: Lamentable.
0: Vamos a la última canción, Elia.
1: Ahí está.
0: Con Ahorro Pop.

0: Complementando un poco la información, Elía.
1: Sí, Luis.
0: Lo que me decía Panchito es lo siguiente, ¿eh?
1: A ver.
0: Que a lo mejor la intención es hablar ahí en la caletera donde está el Padre Pío y tomar el tabaco y llegar por detrás a la Agrícola San Clemente. Aquí está.
2: Yo creo que la alternativa que dice usted, don Luis, que se pasó 100 metros y pensó que tomó la caletera por ahí por el Padre Pío, llegaba al cruce del tabaco, subía a la pasarela y llegaba por atrás a la Agrícola San Clemente. Yo creo que ese fue el condoro del muchacho, del camión, o el caballero, no sé. Eso yo creo que fue el condoro, que pensó que iba por la caletera poniente, subía a la pasarela allá en el Molino Talca, y iba por atrás y llegaba a la Agrícola San Clemente.
0: Ahora, antes de despedirnos, es muy diferente, o sea, porque ahí hay que pararse en el medio.
1: Exactamente, Luis, sí.
0: ¿Ah?
1: Claro.
0: En el medio de la carretera, que hace falta ahí,
1: un bandejón.
0: Como he dicho tantas veces, un, ¿cómo se llama?
1: Bandejón.
0: Un bandejón central, y hay espacio. Haberse parado ahí en el medio y haber girado hacia la izquierda.
1: Claro. ¿Ah? Y tomar el camino.
0: Claro. Porque también el camino es recto.
1: Sí.
0: Entonces, cuando dobla ya usted, ¿ah? Entra en contra del tránsito, es un camino que es muy curvo. O sea, no hay por dónde confundirse.
1: No, para nada.
0: Y está 100 metros más allá.
1: Claro.
0: Y quizá un poquito más.
1: Empalmando, ¿eh?, con la ruta 5 Sur.
0: Claro. Quizá un poquito más de 100 metros. Porque tiene, sí, que pasar. Ahí hay una empresa de lácteos, parece.
1: Sí.
0: Hay que pasar toda esa empresa de lácteos.
1: Izquierdo. Sí.
0: Así que es difícil, ¿eh?
1: Qué complejo.
0: Qué pena que haya muerto un joven por la irresponsabilidad del alcohol. Qué pena.
1: Y que la persona,
0: la verdad,
1: todavía
0: es que
1: no se sabe.
0: Para mí, realmente es impresionante. 27 años, sus padres alcanzaron a llegar cuando estaba perdiendo la vida, cuando dio el último suspiro y se fue a los brazos de Dios. No. Me imagino que padres jóvenes deben estar deshechos, ¿eh?
1: Ah, no hay.
0: Con esta triste noticia nos vamos. Vamos a rogar por el alma de este joven. La Santa Misa que viene a continuación y que es transmitida todos los días al mediodía,
1: sí,
0: desde la radio chilena.
1: Y por la paz de su familia, Luis.
0: Don Elías Mena, Mauricio Gallegos, la señorita Carolina Fernández, don Abraham, un amigo, Luis Sebastián Bielma, le dice gracias, gracias a Orrocop. Nos vemos mañana, nos escuchamos a las 8 de la mañana aquí en la radio de todos. Que estén muy bien, ¿eh? Chao.
1: Hasta pronto.

0: Muy buenos días, queridos hermanos y hermanas. Bienvenidos a este encuentro con el Señor. Rezamos por quienes han precedido a la casa del Padre. Guillermina de las Mercedes Espinosa Abarca, Cristian Gutiérrez, Manuel Díaz Ponce, Manuel Díaz Rojas, Gilberto Andrade, María Gloria Toledo Quintero, Elizabeth Guerrero Garrido, Filomena Garrido Rojas, Gastón del Carmen Pozo Merino, roguemos al Señor.
1: Escúchanos, Señor, te rogamos.
0: Matrimonios Contreras Aventaño, Aventaño Poblete y Chávez Ponce, Manuel Andrés, Paola Contreras Salazar, María Teresa Contreras, Sergio González Tapia, Genaro Bobadilla Briones, Hernán Sinfuego Garrido, roguemos al Señor.
1: Escúchanos, Señor, te rogamos.
0: Javier Santander Santander, Sebastián González, familias Galán Nilo, Galán Besoaín, Alur Gajardo, Alur Lleváez y Selman Rock, Pelusa Díaz, Nano Muñoz, Juan Aravena, Camila del Camino, Jacqueline Patricia Gaet Sánchez, Carlos Lara, Eduardo Curi Lisberger, Sebastián de la Fuente Espinosa, Roberto Arturo Beltrán Sotelo. Roguemos al Señor.
1: Escúchanos, Señor, te rogamos.
0: Les invito a ponerse de pie y rezamos la oración Reina del Cielo. Reina del Cielo, alégrate.
1: Aleluya.
0: Porque el Señor, a quien has merecido llevar en tu seno,
1: aleluya,
0: ha resucitado como lo había dicho.
1: Aleluya.
0: Ruega al Señor por nosotros.
1: Aleluya.
0: Gózate y alegra, Virgen María. Aleluya.
1: Porque verdaderamente ha resucitado el Señor. Aleluya.
0: Oremos. Oh Dios, que por la resurrección de tu Hijo, nuestro Señor Jesucristo, has llenado al mundo de alegría, concédenos por intercesión de su Madre, la Virgen María, llegar a alcanzar los gozos eternos. Por Jesucristo nuestro Señor.
2: Amén.
1: Amén.

En el nombre del Padre, y del Hijo, y del Espíritu Santo. Amén. Que Jesús resucitado y glorificado a la derecha del Padre, interceda por nosotros y permanezca con cada uno de ustedes. Y con tu Espíritu. Celebramos esta misa en la semana posterior a la ascensión del Señor, preparándonos para Pentecostés. Queremos pedirle al Señor que venga a nosotros, que se quede con nosotros, que nos fortalezca con sus dones. Y recibimos también con humildad la misericordia de Dios por nuestros pecados. Pidamos perdón.

Dios Todopoderoso tenga misericordia de nosotros, perdone nuestros pecados y nos lleve a la vida eterna. Amén. Amén. Oremos. Dios omnipotente y misericordioso, te pedimos que, al venir el Espíritu Santo, se digne habitar entre nosotros y nos convierta en templos de su gloria. Por nuestro Señor Jesucristo, tu Hijo, que vive y reina contigo en la unidad del Espíritu Santo y es Dios por los siglos de los siglos. Amén. Tenga la bondad de tomar asiento para escuchar la palabra de Dios.

0: Lectura de los Hechos de los Apóstoles. Pablo, desde Milito, mandó llamar a los presbíteros de la iglesia de Éfeso. Cuando estos llegaron, Pablo les dijo: ya saben cómo me he comportado siempre con ustedes, desde los primeros días que puse el pie en la provincia de Asia. He servido al Señor con toda humildad y con mucha alegría en medio de las pruebas que fui sometido por las insidias de los judíos. Ustedes saben que no he omitido nada que pudiera serles útil. Les prediqué y les enseñé tanto en público como en privado, en tanto a judíos y a paganos a convertirse a Dios y a creer en nuestro Señor Jesucristo. Ahora, como encadenado por el Espíritu, voy a Jerusalén, sin saber lo que sucederá allí. Solo sé que de ciudad en ciudad, el Espíritu Santo me va advirtiendo cuántas cadenas y tribulaciones me esperan. Pero poco me importa la vida mientras pueda cumplir mi carrera, la misión que recibí del Señor Jesús, la de dar testimonio de la buena noticia de la gracia de Dios. Y ahora sé que ustedes, entre quienes puse predicando el reino de volver a verme, por eso hoy declaro delante de todos que no tengo nada que reprocharme respecto a ustedes, porque no he omitido nada para anunciarles plenamente los designios de Dios. Palabra de Dios.
1: Te alabamos, Señor.
0: Salmo 67.
2: Pueblos de la tierra, canten al Señor. Pueblos de la tierra, canten al Señor.
0: Tú derramaste una lluvia generosa, Señor. Tu herencia estaba exulta y tú la reconfortaste. Allí se estableció tu familia y tú, Señor, la afianzaste por tu bondad para con el pobre.
2: Pueblos de la tierra, canten al Señor.
0: Bendito sea el Señor, el Dios de nuestra salvación. Él carga con nosotros día tras día. Él es el Dios que nos salva y nos hace escapar de la muerte.

0: El Señor esté con ustedes.
1: Y con tu espíritu.
0: Evangelio de nuestro Señor Jesucristo según San Juan.
2: Gloria a ti, Señor Jesús.
0: A la hora de pasar de este mundo al Padre, Jesús levantó los ojos al cielo, lloró diciendo: Padre, ha llegado la hora, glorifica a tu Hijo, para que el Hijo te glorifique a ti, ya que le diste autoridad sobre todos los hombres, para que Él diera vida eterna a todos los que tú le has dado. Esta es la vida eterna, que te conozcan a ti, único Dios verdadero, y a tu enviado Jesucristo. Yo te he glorificado en la tierra, llevando a cabo la obra que me encomendaste. Ahora, Padre, glorifícame junto a ti, con la gloria que yo tenía contigo antes que el mundo existiera. Manifesté tu nombre a los que separaste del mundo para confiármelos. Eran tuyos y me los diste, y ellos fueron fieles a tu palabra. Ahora saben que todo lo que me ha dado viene de ti, porque les comuniqué las palabras que tú me diste. Ellos han reconocido verdaderamente que yo salí de ti y han creído que tú me enviaste. Yo ruego por ellos, no ruego por el mundo, sino por los que me diste, porque son tuyos. Todo lo mío es tuyo y todo lo tuyo es mío, y en ellos he sido glorificado. Ya no estoy más en el mundo, pero ellos están en él y yo vuelvo a ti. Palabra del Señor.

0: Tenga la bondad de tomar asiento. Al final de toda esta reflexión que le hace a los discípulos en la última cena, Jesús comienza esta hermosa oración. Esta oración que hace por Él y por los suyos, por la comunidad. Esta oración que tiene mucho que ver con una fiesta judía, el Yom Kippur. Es la fiesta judía que se hace hasta el día de hoy para pedir al Señor que los redima, que los purifique de sus pecados. Es la fiesta de la expiación de los pecados, que desde muy antiguo el pueblo de Israel celebra. Pero en tiempo de Jesús todavía se vivía de una manera especial. Es a fines de septiembre, 10 días en que el pueblo de Israel hace penitencia, ayuno, oración, sacrifican 2 corderos, uno que es el que es inmolado y derramada su sangre en el templo de Jerusalén, y el otro, el sacerdote, el sumo sacerdote, impone las manos sobre ese cordero y lo manda al desierto, simbolizando que iban todos los pecados del pueblo de Israel. Ahora ya no es un cordero el que tiene que llevar todos los pecados, no solo de Israel, sino de todo el mundo. Es Jesús, el Señor, el signo visible de la redención y de la expiación de nuestros propios pecados y del pecado de toda la humanidad y de todos los tiempos. También en esta fiesta del Yom Kippur, en el templo de Jerusalén, se ponía un lazo en el templo de Jerusalén y lo teñían de rojo púrpura, como nos dirá también la Sagrada Escritura en el Antiguo Testamento, que aunque nuestros pecados sean rojos como púrpuras, blanquearán y serán purificados. Y ese cordón que se colgaba el día de la fiesta aparecía milagrosamente blanco. Y este milagro se realizó, según el propio pueblo de Israel, hasta unos 40 años antes de la destrucción del templo. Y si sacamos la cuenta, ese cordón blanqueó hasta que Jesús estuvo en medio de nosotros. Desde esa vez, desde ese año, nunca más el cordón volvió a blanquear. ¿Por qué? Porque ya no era solo un rito, era la presencia de Dios que purificaba. Y es la presencia de Dios que clama a Dios por todo el pueblo. Esta es la oración que el sacerdote hacía cada vez que celebraba esta fiesta de la expiación de los pecados. Es la misma oración que repite Jesucristo como el gran y sumo sacerdote, por Él, para que sea glorificado el Padre en Él y por los que el Padre le dio, que somos todos nosotros, no solo los discípulos que estaban ahí en la última cena, sino por todos los que el Padre le ha entregado. Hace esta oración sacerdotal por el pueblo santo de Dios. Hoy día nos unimos también a esta oración que Jesús hace por nosotros, y nos unimos también a la oración que el pueblo de Israel hace para expiar sus pecados, reconociendo nuestra fragilidad y nuestro pecado. Nos unimos al pueblo santo de Dios, que se une en la oración que eleva Jesús a lo más alto de los cielos. Es Él el único puente entre Dios Padre y nosotros. Es Él el que lleva nuestra oración a lo más alto de los cielos. Y es Él mismo el que hoy día se inmola por nosotros en el sacramento de la Eucaristía. Hoy día celebramos la bondad del Señor, de este Señor que se inmola por nosotros, de este Señor que se hace presente en medio de nosotros, de este Señor que nunca se olvida de nosotros y nos pone en nuestra oración. Pongamos en la oración del Señor todas nuestras necesidades y nuestras vidas, las necesidades de todo el mundo. Que el Señor asista a la Iglesia y a cada uno de nosotros, su pueblo escogido. Que recordemos siempre esta hermosa oración que Jesús hace por nosotros. Que recordemos que siempre estamos en el corazón amoroso del Señor, como es en su oración. Podríamos pensar, ¿cómo oraba el Señor? Y aquí lo tenemos. Esta es la oración que Jesús hace, y la hace con sus discípulos. Sabemos que el Señor se retiraba al desierto, a la montaña, a un lugar despoblado para hacer oración. Pero también tenemos aquí cómo oraba Jesús. Así podemos encontrarnos con el Señor en su oración y podemos también imitar su oración. Que el Señor entonces nos bendiga, que el Señor nos dé el gozo de saber que siempre estamos en su oración, que Él siempre está pensando y sigue estando con nosotros. Al Señor sea siempre el poder, el honor y la gloria por los siglos de los siglos. Amén. Nos ponemos de pie para hacer oración, presentando ante el Señor nuestra oración, en la oración de toda la Iglesia, que el Señor la lleve con su oración a lo alto de los cielos, a la presencia de Dios Padre, por toda la Iglesia, por sus ministros, por el primer año de pontificado de León XIV. Roguemos al Señor.
1: Escúchanos, Señor, te rogamos.
0: Pidamos en este día en que el Señor muestra su acción sacerdotal en medio de nosotros, por todos los sacerdotes, por los que pasan por dificultad, por vocaciones al sacerdocio, a la vida consagrada, roguemos al Señor.
1: Escúchanos, Señor, te rogamos.
0: Pidamos al Señor para que bendiga nuestras necesidades, nuestras vidas, nuestras familias, por todos los que se unen a la distancia, a la Eucaristía de hoy. Dejemos este momento, presentemos nuestra oración confiada en las manos de Dios. Señor, tenga presente nuestras vidas, nuestras necesidades. Roguemos al Señor.
1: Escúchanos, Señor, te rogamos.
0: Pidamos por Silvia, Patricia, Vaca, que en un rato más defiende su defensa de magíster, que el Señor la bendiga, le regale paz, la auxilie para poder dar bien el examen. Roguemos al Señor.
1: Escúchanos, Señor, te rogamos.
0: Pidamos al Señor por los que sufren, por tantas personas que piden nuestra oración para que puedan ofrecer su vida y ponerla en las manos de Dios. Por María Aravena Olave, Elena Crespillo Vázquez, Estefany Araya Mejías, Alicia Violeta y Cecilia Andrade Rojas, María Eliana Castillo, Manuel Garcés, Manuel Enrique Valdés, Trinidad Violeta Núñez Alarcón, Marcela Leal Canales, Alejandra González Morales, Luis Alejandro Molina Jara, Hernán Bravo y Nostroza, Paola Torres Aburto, Robinson Núñez Ramos, Rosa Ormazábal Garrido, Marcelo Uribe, Martínez Mesa Rojas, Gonzalo Matías Jorquera Mesa, Mateo Moreira, María Paz, Sofía Martínez, Egidio Barros Rocco, Miriam Andrea Pradines, Mario Cristian Reyes Vélez, Gladys Contreras Rojas. Por ello, su salud, roguemos al Señor.
1: Escúchanos, Señor, te rogamos.
0: Por nuestros hermanos fallecidos, por los que hemos recordado al comenzar la misa, por los que han fallecido en estos días, por Deptoria Margarita Vázquez Vázquez, que despediremos en un momento más, Cristian Gutiérrez, Roberto Arturo Beltrán Sotelo, por los aniversarios de Manuel Díaz Ponce, Manuel Díaz Rojas, José Luis Barrios Román, Gastón del Carmen Pozo Merino en su segundo aniversario, María Gloria Toledo Quinteros en su 14º aniversario, Elizabeth Guerrero Garrido en su 46º aniversario, Hernán Cienfuegos Garridos en su cumpleaños, por los nacidos, por los mártires de estos días y por las benditas almas del purgatorio, roguemos al Señor.
1: Escúchanos, Señor, te rogamos.
0: Atiende, Padre justo y bueno, nuestra plegaria. Te la presentamos por medio de tu Hijo, Jesucristo, Señor nuestro. Amén. Tenga la bondad de tomar asiento para preparar el altar, ofreciendo la vida como culto agradable a Dios.
2: Hemos entregado nuestras vidas al Señor. No hay mayor

0: Oren para que este sacrificio mío de ustedes sea agradable a Dios Padre Todopoderoso.
1: El Señor reciba de tus manos este sacrificio para alabanza y gloria de tu nombre, para nuestro bien y el de toda su santa Iglesia.
0: Recibe, Señor, las oraciones de tus fieles, junto con estas ofrendas. Haz que esta Eucaristía celebrada con amor nos lleve a la gloria del cielo. Por Jesucristo nuestro Señor.
1: Amén.
0: El Señor esté con ustedes.
1: Y con tu espíritu.
0: Levantemos el corazón.
1: Lo tenemos levantado hacia el Señor.
0: Demos gracias al Señor nuestro Dios.
1: Es justo y necesario.
0: En verdad, es justo y necesario que todas tus criaturas en el cielo y en la tierra se unan en tu alabanza. Dios Todopoderoso y Eterno, por Jesucristo tu Hijo, Señor del Universo. El mismo, habiendo entrado en el santuario del cielo, una vez para siempre, intercede ahora por nosotros, como mediador que asegura la perfecta efusión de tu Espíritu. Pastor y Obispo de nuestras almas, nos invita a la plegaria unánime, a ejemplo de María y los apóstoles, en la espera de un nuevo Pentecostés. Por este misterio de santificación y de amor, unidos a los ángeles y a los santos, cantamos sin cesar el himno de tu gloria.

Santo eres en verdad, Señor, fuente de toda santidad. Por eso te pedimos que santifiques estos dones con la efusión de tu Espíritu, de manera que se conviertan para nosotros en el cuerpo y la sangre de Jesucristo nuestro Señor. Él mismo, cuando iba a ser entregado a su pasión, voluntariamente aceptada, tomó pan, dándote gracias, lo partió y lo dio a sus discípulos diciendo: tomen y coman todos de él, porque esto es mi cuerpo, que será entregado por ustedes.

Del mismo modo, acabada la cena, tomó el cáliz y dándote gracias de nuevo lo pasó a sus discípulos diciendo: tomen y beban todos de él, porque este es el cáliz de mi sangre, sangre de la alianza nueva y eterna, que será derramada por ustedes y por muchos para el perdón de los pecados. Hagan esto en conmemoración mía.

0: Este es el sacramento de nuestra fe. Anunciamos tu muerte, proclamamos tu resurrección. Ven, Señor Jesús. Así, Padre, al celebrar ahora el memorial de la muerte y resurrección de tu Hijo, te ofrecemos el pan de vida y el cáliz de salvación, y te damos gracias porque nos haces dignos de servirte en tu presencia. Te pedimos humildemente que el Espíritu Santo congregue la unidad a cuantos participamos del cuerpo y de la sangre de Cristo. Acuérdate, Señor, de tu Iglesia, extendida por toda la tierra, y con el Papa León XIV, con nuestro obispo Galo y todos los pastores que cuidan de tu pueblo, llévala a su perfección por la caridad. Recuerda también a nuestros hermanos que se durmieron en la esperanza de la resurrección, especialmente de Victoria, Margarita, Cristian, Roberto, Arturo, Manuel, Gastón del Carmen, Manuel, María Gloria, Elizabeth, Hernán, José Luis, y de todos los que han muerto en tu misericordia, admítelos a contemplar la luz de tu rostro. Ten misericordia de todos nosotros, y así con María la Virgen, Madre de Dios, su esposo San José, los apóstoles y cuantos vivieron en tu amistad a través de los tiempos, merezcamos por tu Hijo Jesucristo compartir la vida eterna y cantar tus alabanzas. Por Cristo, con Él y en Él, a ti Dios Padre Omnipotente, en la unidad del Espíritu Santo, todo honor y toda gloria, por los siglos de los siglos. Amén. Recordando nuestra condición de hijo, digamos confiadamente: Padre nuestro que estás en el cielo, santificado sea tu nombre, venga a nosotros tu reino, hágase tu voluntad en la tierra como en el cielo. Danos hoy nuestro pan de cada día, perdona nuestras ofensas como también nosotros perdonamos a los que nos ofenden. No nos dejes caer la tentación y líbranos del mal. Líbranos de todos los males, Señor, y concédenos paz en nuestros días, para que, ayudados por tu misericordia, vivamos siempre libres de pecado y protegidos de toda confusión, mientras esperamos la gloriosa venida de nuestro Salvador Jesucristo. Tuyo es el reino, tuyo el poder y la gloria por siempre, Señor. Señor Jesucristo, que dijiste a tus apóstoles: la paz les dejo, mi paz les doy. No tengas en cuenta nuestros pecados, sino la fe de tu Iglesia, y conforme tu palabra, concédenos paz y unidad. Tú que vives y reinas por los siglos de los siglos.
1: Amén.
0: La paz del Señor esté con cada uno de ustedes.
1: Y con tu espíritu.
0: Fraternalmente nos damos el saludo de paz.

Este es el Cordero de Dios, el que quita el pecado del mundo. Felices los invitados a la cena del Señor. Señor, no soy digno que entres en mi casa, pero una palabra tuya bastará para sanarme. Que el cuerpo y la sangre de Cristo nos guarden para la vida eterna. Amén.

0: Alma de Cristo, santifícame. Cuerpo de Cristo, sálvame. Sangre de Cristo, embriágame. Agua del costado de Cristo, lávame. Pasión de Cristo, confórtame. Oh buen Jesús, óyeme. Dentro de tus llagas, escóndeme. No permitas que me aparte de ti. Del enemigo malo, defiéndeme. Y en la hora de mi muerte, llámame y mándame ir a ti, para que con tus santos te alabe por los siglos de los siglos. Amén. Recordamos que este sábado llega la imagen de la Virgen Peregrina de Fátima aquí a la parroquia, a la catedral, y estará por una semana visitando esta comunidad, San Francisco, el seminario y San Sebastián en el Río. Entonces vamos a pedir a la Virgen que nos bendiga en estos días previos a la celebración de Pentecostés. Dios te salve María, llena eres de gracia, el Señor es contigo, bendita tú eres entre todas las mujeres, y bendito es el fruto de tu vientre Jesús. Santa María, Madre de Dios, ruega por nosotros pecadores, ahora y en la hora de nuestra muerte. Amén. Después de haber recibido los dones pascuales, te pedimos humildemente, Señor, que la Eucaristía que tu Hijo nos mandó celebrar en su memoria aumente la caridad en todos nosotros, el que vive y reina por los siglos de los siglos. Amén. El Señor esté con ustedes.
1: Y con tu espíritu.
0: Y que el Señor Dios Todopoderoso nos colme con su bendición. En el nombre del Padre, y del Hijo, y del Espíritu Santo. Amén. Amén. Podemos quedar en la paz y en el gozo del Señor.
1: Demos gracias a Dios.
0: Muy bendecida tarde para ustedes y sus familias, para los que están también a la distancia, unidos a la Eucaristía. Despidámonos cantando.

0: Radio Chilena del Maule le indica la hora.
1: Mediodía en Chile, con 47 minutos. 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
6: José Fortunato de Ríos Rojas nace en Santiago en 1839, cuando recién Chile vivía sus inicios de vida independiente. Fue hijo único del viudo Narciso de Ríos y de doña Mercedes Rojas. A sus 10 años queda huérfano de padre y se traslada con su madre a su amada Talca, a residencia de sus tíos maternos. Allí realiza, desde los 15 años, labores de contabilidad para ayudar a sostener a su madre. Este adolescente promovía la caridad sin límites para que los maulinos se miraran de igual a igual como hermanos. Comenzaba su día rezando en el templo de San Francisco para después visitar a los pobres y enfermos en su tiempo de almuerzo. Trabajaba duramente y al terminar su jornada muy tarde, solía acompañar al Señor en adoración ante Cristo sacramentado. Desde su juventud tuvo una particular sensibilidad por los bienaventurados del Evangelio, con una gran habilidad de ablandar el corazón de los hombres, promocionando la generosidad con obras materiales, de oración y sobre todo dedicando tiempo a sus contemporáneos. Ayudaba a los más pobres en situaciones de calle con techo, alimentos, medicinas o dinero. Por ejemplo, a quienes no tenían cómo costear el entierro de un ser querido o también cooperaba a financiar sus estudios. En su corazón siempre quiso ser sacerdote, pero no podía, pues debía ayudar a sostener a su madre viuda. Su anhelo era el de un cristiano, al cual le basta solo su bautismo para sentirse amado por Dios y así descubrir el rostro de Cristo en los demás. Creó el 9 de marzo de 1859, con 20 años de vida, la Sociedad San Luis Gonzaga, en inspiración al joven jesuita italiano del siglo XVI que se inmoló asistiendo a los enfermos de la peste negra. Esta sociedad de socorro mutuo llegó a tener más de 2.000 socios, en el lenguaje de hoy, todo un fenómeno para la época. Pero la sociedad no solo proporcionaba aportes materiales y educativos, sobre todo promocionaba las virtudes cristianas, particularmente la caridad entre sus integrantes y para con los pobres y necesitados. Sus miembros eran mayoritariamente obreros y estudiantes quienes visitaban a los enfermos, rezaban con ellos y, de ser necesario, los apoyaban en las gestiones de los funerales. Los jóvenes congregantes se reúnen cada noche en oración en la Capilla San Luis del barrio Norte, y para quienes no podían asistir a los actos comunes, se construyeron con el concurso de muchos mecenas la Capilla Jesús en Barrio Sur y Capilla María en Barrio Oriente. Su fe lo llevó a estar presente en las realidades donde había mayor dolor y fragilidad humana de la sociedad chilena de aquella época, como son la extrema pobreza, con hambre y frío. En 1860 construye con los congregantes de la sociedad el templo de San Luis Gonzaga en Vilches, hoy Monumento Nacional. No satisfecho, los congregantes también construyeron el seminario de San Pelayo, del que el joven Fortunato fue cofundador. Hoy funciona allí el Centro de Formación Técnica San Agustín. A sus 27 años, su madre fallece y pide permiso a sus tíos para poder ingresar al Seminario de Santiago para ser sacerdote. Retorna en 1869 con 30 años, ya ordenado presbítero, y es recibido como todo un acontecimiento de la ciudad, ofreciéndole una grandiosa acogida. Desde ese momento se dedica a fortalecer lo que ya ha realizado antes como laico comprometido, con los aportes de los congregantes de la sociedad San Luis Gonzaga. Una de sus últimas obras fue la Casa de Huérfanos, creada en 1883, inspirada por la desgracia de 44 niños abandonados. Hoy continúa en el sector Camino a Colín con el nombre de Hogar San José. En 1886 hubo en Chile una epidemia fatal de cólera. En esas terribles circunstancias, el padre Fortunato de Ríos se ofreció de voluntario para cuidar y ofrecer la unción de los enfermos, a pesar de lo riesgosa que fue su misión de enfermero y capellán. Así fue que, muy debilitado por las exigencias de la peste del cólera, falleció en Panguilemo de bronconeumonía en 1889 con solo 50 años. La crónica de la época señala que durante el cortejo fúnebre, al que acudieron gran parte de los talquinos en pleno y en un sofocante verano, los acompañó una nube que protegía del sol y calor a todos los participantes. En 1904, 15 años después de su muerte, lo homenajearon con un monumento de hijo ilustre del Maule y protector de Talca. Pero el legado más importante que dejó fue la gratitud transversal de todos los talquinos, que incluso traspasó generaciones de sacerdotes, profesores, obreros, catequistas, laicos formados y acompañados espiritualmente por él. Fue así que durante el siglo XX, dos ignacianos chilenos lo siguieron venerando, los jóvenes Alberto Hurtado y Manuel Larraín. Ambos fueron sacerdotes y mencionados en las biografías de este microespacio. Manuel Larraín llegó a ser obispo de Talca y homenajeó el testimonio inspirador del padre Fortunato de Ríos, autorizando el traslado del busto del sacerdote a la parroquia San Luis Gonzaga en el barrio Las Heras, sector norte de Talca, donde actualmente descansan sus restos mortales. Actualmente, un grupo de laicos ha comenzado a recopilar y buscar datos históricos y testimonios de sanación por intercesión del padre Fortunato para un potencial proceso de beatificación, con la aprobación del obispo diocesano, Monseñor Galo Fernández Villaseca. Pero más que un sacerdote, fue primero un bautizado, enamorado de Dios. José Fortunato de Ríos Rojas, tal que Chile te agradece en tu vida y pedimos que nos protejas desde el cielo.
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15:30, 3:30. Estamos en Chilena del Maule. Gracias por estar en nuestra sintonía en este martes 19 de mayo de 2026. Gratísima tarde en la capital de la región del Maule, amigas y amigos. Tenemos cielo despejado, tarde muy luminosa en la capital de la región, propiamente tal, ciudad Talca, desde la cual entregamos esta emisión para todos ustedes. Deseando que tenga una muy buena jornada usted que nos acompaña en Talca, en Molina, en la zona centro-sur, frecuencias en el aire para estar más cerca de usted, compartiendo nuestra emisión. Un saludo cordial para usted que nos sintoniza en distintos puntos y lugares de nuestra zona, deseando que esta jornada sea bastante positiva. Le cuento que en este momento tenemos una temperatura que alcanza a los 15 grados en la capital regional, 16 en la máxima. Se ha ido actualizando la información del tiempo. Para mañana se espera una mínima de 4 grados. Mañana también bastante fría, entonces, en la jornada de este miércoles. 16 grados a la máxima para este 20 de mayo. Estamos en Chilena del Maule, estamos en Talca, en Molina, en la zona centro-sur, frecuencias en el aire, para estar más cerca de usted.

17 minutos para las 4, 17 minutos para la hora 16. 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

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Gracias por estar en nuestra sintonía. Estamos en Chilena del Maule en esta tarde de música, de compañía, para estar gratamente más cerca de ustedes compartiendo nuestra emisión. Un saludo cordial para usted que viaja con nosotros, va en su vehículo, va en la locomoción colectiva, usted que va transitando en este instante como peatón por algún punto de Talca, de la región del Maule, vaya nuestro saludo, deseando que llegue muy bien al lugar al cual se dirige a esta hora. Nuestro saludo para todos ustedes aquí en Chilena del Maule. Música, compañía, a esta hora para ustedes en nuestra emisión.

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0: Estamos en las 4:08, 16:08 en Chilena del Maule. Gracias por estar en nuestra sintonía a esta hora de la tarde, deseando que tenga una muy buena jornada usted, que en este momento está en su lugar de trabajo, como lo está haciendo en este instante nuestro amigo José Quiñones, en la hermosa localidad de Lontué, comuna de Molina, provincia de Curicó, zona norte de la región del Maule. ¿Qué nos cuenta José? Bienvenido, muy buena tarde. Un agrado saludar a nuestro amigo. Escuchamos.
1: Aló, don Elías, buenas tardes.
0: Muy buena tarde, José.
1: Un saludo cordial para usted, amigo, que esté bien.
0: Muchas gracias.
1: Acá en Lontué, comuna de Molina, en sintonía.
0: Muchas gracias.
1: Pendiente. Cualquier cosa avisamos por allá.
0: Bien, pues, agradecido.
1: Bueno, un gran abrazo, don Elías, que esté bien. Estamos escuchando buena música.
0: Qué bueno que le encante. Ah, saludos a nuestro amigo José Quiñones, saludos a Alexis Mondaca, que también seguramente está escuchando a esta hora de la tarde, deseando una muy buena jornada para ambos amigos ahí en la Viña Valdivieso, en la hermosa localidad de Lontué, reitero, como así también comuna de Molina, perteneciente específicamente, administrativamente entonces, a esta comuna. 4:09, 16:09, estamos y continuamos en Chilena del Maule.

0: cigarro tomo. El corazón anda medio triste, pero buena música. Para eso, amigo mío, estamos atentos también.
1: Saludos, Panchito Carreño, ahí con nosotros en sintonía en esta tarde a través de Chilena del Maule. Los mejores deseos desde ya y, por supuesto, como siempre, un abrazo grande para ustedes. Están deseando lo mejor. Estamos en Talca, en Molina, en la zona centro-sur. Frecuencias en el aire para estar más cerca de usted a través de nuestra emisión.

Estamos en Chilena del Maule, en esta tarde de música, de compañía, una tarde para estar gratamente más cerca de usted, compartiendo nuestra emisión con un saludo afectuoso para usted que en este instante está a través de nuestra estación emisora. Estamos en frecuencias en Talca, en Molina, en la zona centro-sur, frecuencias en el aire para estar más cerca de usted, compartiendo nuestra emisión. Los mejores deseos para usted a esta hora, deseando una tarde buena, excelente, positiva. Escuela de Carabineros en Talca, noticia, información, actualidad, autoridades evalúan terrenos para iniciar su construcción. Una alta comitiva institucional y autoridades de la región del Maule recorrieron diversas alternativas de emplazamiento para la nueva unidad policial. El municipio local confirmó su disposición para ceder el terreno definitivo. Información, actualidad, a esta hora para ustedes en Chilena.

20 minutos para las 5, 20 minutos para las 17 horas. Estamos en Chilena del Maule. Comienza a notarse una baja en lo que es la sensación térmica en este instante acá en la ciudad de Talca, capital regional desde la cual llevamos esta emisión para todos ustedes a través de nuestras ondas. Estamos en Talca, en Molina, en la zona centro-sur, también por nuestra señal online. Información del momento, nuevo ataque incendiario afecta a un camión y una retroexcavadora. Esto en la comuna de Lautaro, región de la Araucanía. El ilícito se registró este martes en el fondo Miraflores, lugar donde también se encontró un lienzo reivindicativo a presos mapuche. Estamos en Chilena del Maule con la actualidad a esta hora para usted.

12 minutos para las 5, 12 minutos para las 17 horas. Estamos junto a ustedes en Chilenas del Maule, en Talca, en Molina, en la zona centro-sur. Gracias por estar en nuestra sintonía en esta jornada de este día martes 19 de mayo de 2026. Comienza a caer la tarde en la capital de la región del Maule. Comienza a notarse también la baja, tanto la sensación térmica, como le comentaba hace unos momentos, como así también en la temperatura en este momento. Se pronostica una mínima de 4 grados para mañana. 4 será la mínima, por lo tanto, una mañana obviamente bastante fría. Estamos en Chilena del Maule, estamos más cerca de usted. Estamos compartiendo esta tarde a través de nuestra emisión.

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Muchas gracias por estar y continuar con nosotros.

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Le acompañamos, va usted en la sintonía de Chilena del Maule.

Naked Rock, formada en 1970 en Londres, integrada originalmente por el cantante y pianista Freddie Mercury, el guitarrista Brian May, el baterista Roger Taylor y el bajista John Deacon, el cual llegaría a un año después al grupo para completar la formación clásica. Con ustedes, a esta hora, en la música

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Phil Collins. Es un baterista, cantante, compositor, productor y actor británico, y uno de los artistas de mayor éxito de la música rock. Fue nombrado teniente de la Real Orden Victoriana y es considerado como uno de los más grandes artistas a nivel mundial. Phil Collins, a esta hora, junto a ustedes.

Rosette es un dúo sueco de pop rock formado originalmente por la cantante Mary Fredriksson y el cantante y compositor Per Gessle. Rosette es considerado uno de los grupos suecos más importantes y de mayor éxito desde los tiempos del grupo ABBA. Han vendido 90 millones de discos y sencillos. Con ustedes en la música, Rosette.

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